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conmigo.

Buen día, ¿cómo les va? Bienvenidos, bienvenidas, bienvenides a la radio de la mañana, al mundo de los despiertos, a nada del otro mundo. Un abrazo grande, grande, grande. Bienvenidos a su programa, a tu programa, a nuestro programa, al programa que supimos construir. Arrancamos al ritmo de esta versión de Joy Ramón, El Mundo Maravilloso, con palabras de Mario Orlando, Hamlet, Breno Benedetti. No te salves, no te quedes inmóvil al borde del camino. Una forma poética y no tanto de pedir que te comprometas, que nos comprometamos con este mundo. Un abrazo grande a quienes están ya circulando por las venas abiertas de nuestras ciudades, de nuestros pueblos, de nuestras provincias unidas del sur. Un abrazo muy especial para todos los trabajadores y trabajadoras que hacen grande a esta patria, a esta nación, a este país, y que lo ponen de pie y que son parte de la solución y no del problema, como nos quieren hacer creer todos los días, cada vez más. Abrazo para ustedes, vayan pasando, arranque el viaje, es viernes, el cuerpo lo sabe, tenemos ganas de compartir este desayuno mañanero junto a ustedes, esta retaguardia radiofónica, este primer momento del día. Estas primeras instantáneas las queremos hacer junto a ustedes, como siempre, como desde hace tanto tiempo, y les queremos pedir encarecidamente que no olviden que no están solos, que no olviden que no están solas, y también, si es posible, que recuerden cada día que a pesar de todas las cosas que pasan, que son un montón, es un vendaval de todo eso, pero a pesar de eso y no por eso, este sigue siendo, no lo olvide, un mundo maravilloso.

Buen día, estamos de pie, claro que sí, que estamos de pie, siempre de pie, nunca de rodillas. Un abrazo grande, muy grande, grande, grande, grande, hasta donde usted esté, que le llegue al corazón directo. Estamos muy felices y muy emocionados de ver los números y de sentir que están por ahí tanto crecimiento, tantas personas en tantos lugares, haciendo cosas pequeñas que van cambiando el mundo y que son parte de nada del otro mundo. Muy orgullosos y orgullosas de eso, ¿eh? A donde quiera que estén, en cada uno de los puntos cardinales, a donde hay una frecuencia modulada, una radio libre, una radio comunitaria, una radio pública, una radio de pueblo, una radio de ciudad, una radio universitaria, una radio autogestiva. A donde quiera que estén esas radios libres y esos operadores y operadoras, abrazo enorme. Estamos también muy felices y agradecidos de ser parte de esta gran red que cada día es más grande, que nos permite sonar en tantos lugares. A quienes nos escuchan a través de la aplicación de Nada del Otro Mundo, desde otras latitudes más lejos probablemente, o acá, y nos llevan en su teléfono donde quiera que vayan. Buen día, vayan pasando, son las 7:12 de la mañana, hay 8 grados. Pinta linda la mañana, ¿eh? Anoche se veía hermosa la luna, la media luna, y hoy hemos amanecido con algunas estrellas que se dejan ver ahí a lo largo de la Vía Láctea. Así que acá estamos. Un abrazo muy especial para ustedes en este viernes 21 de agosto. Ya, qué rápido pasa el tiempo, ¿no? Qué corta se hace la vida. Juan Pablo Capdevila está en la puesta al aire del programa. ¿Cómo le va, Juancito? ¿Qué dice? Buen día.

0: Buen día, Sole Santander, ¿cómo le va? ¿Qué dice?
1: Buen día, Cristian, muy buen día para toda la audiencia. Al fin viernes, ¿no? Sí. Que el día preferido de la semana para muchos y muchas. ¿O no?
0: No, para mí no, a mí me encanta el lunes. El domingo a la tarde y el lunes, no, eso es lo que más me gusta.
1: El domingo a la tarde es lo peor que existe, ¿no?
0: Es el momento del Araquiri. Bueno, sí, de todos modos no estamos ni como para hacer estos chistes en esta Argentina que no deja ni siquiera resquicio para, ¿no?
1: Nada.
0: Para reírnos un rato,
1: sí,
0: ¿no? Tratamos de no perder el sentido del humor, pero bueno, han llegado al estudio Nada del Otro Mundo tempranito, oyentes, oyentas, ¿no? Así que, bueno, les agradecemos mucho. Se han acercado acá Ugbar y han estado acá saludando. Así que les agradecemos. Nos han dejado, bueno, libros nos dejan todos los días. Los queremos, los vamos agradeciendo cada vez que podemos. Bueno, Juancito, ¿tiene buena música para compartir hoy? ¿Tiene buenos sonidos para compartir? Qué importante que es tener, qué fundamental que es tener buena música para los oídos. Mire, yo le voy a decir una cosa. Ayer me bajé del gimnasio y cuando me preguntaron por qué, le dije porque no soporto más la música esta que ponen todos los días acá. Pero vas a dejar de venir. Es un lugar grande, grande.
1: Claro.
0: Y dije, la verdad que sí.
1: Y hay monopolio de música.
0: En septiembre no hay más, hay que avisar antes, ¿viste?
1: ¿Eh? Hay monopolio de música, ahí no podés elegir.
0: No. Así que me tuve que dar de baja porque pero te deja mal el oído porque uno va el ratito que tiene a hacer un poco de ejercicio. Hay gente que lleva el auricular y unos chiquitos, no sé cómo se llaman esos, que se los meten ahí adentro,
1: sí, los...
0: como si fuera una cuca, una cucaracha, ¿no? ¿Cómo? In air. Bueno, está bien.
1: En el oído.
0: En ese sentido, está bien.
1: Auriculares.
0: Sí, está bien. No, está bien.
1: Inalámbrico.
0: Sí, pero claro. No. Bueno, entonces. Es muy importante que a uno no le haga un ruido, ¿no? En el oído, porque los oídos, al igual que la boca, también son puertas del alma. Por ahí entran cosas que uno necesita que tengan un poco de belleza, que tengan un poco de arte, ¿no? Que tengan profundidad, que nos hagan, que nos conmuevan, y no que sea un ruido permanente. Incluso al que uno después se acostumbra. Y, digo, pasa en muchos ámbitos. A algunos les pasa donde van a hacer un poco de ejercicio físico, a otros les pasará el trabajo, ¿no? A otro lo que no quiero es que nos pase en la radio. Lo que no quiero es que nos pase en la radio, eso no.
1: No, yo cuando iba al gimnasio, hace como muchos meses atrás, abandoné.
0: ¿Pero le ponía música fea?
1: No, vos sabés que sí, fuerte, pero es todos los días hay distintos estilos musicales. Lunes, por ejemplo, rock nacional. Martes, no sé, y el viernes de cuarteto. El viernes te ponen cuarteto y cumbia, por ejemplo, ¿no? Okay. Tampoco tenés la posibilidad de seleccionar, pero por lo menos escuchás estilos distintos todos los días.
0: Distinto.
1: Claro.
0: Bueno. Sí, hay lugares donde te dejan, ¿no? Meter un poquito la cuchara en el playlist, por lo menos de los que algunos que yo he ido, te dejan. Bueno, che, poné tal rock nacional o poné. Cantautor es muy difícil que te dejen poner en un gimnasio. Tiene que ser un gimnasio muy piola. Pero bueno, lo peor es que fui a otro lugar donde un vecino me recomendó ir y cuando fui dije, me voy del otro por... Y ahí la música estaba fuerte. Y cuando vi que tenía un parlante que dije, este...
1: Gigante.
0: O lo trajeron de Ciudad del Este. dije, han hecho una inversión importante como que para que yo les pida que pongan música suave.
1: Claro.
0: Bueno, ¿cuál es la más maravillosa música? Un abrazo grande a quienes nos están escribiendo acá y se han prendido el debate. Mucha gente que hace ejercicio matinal, que está haciendo un poco de ejercicio. Hace bien hacer ejercicio, ¿no? Eso está comprobado científicamente según la Universidad de Massachusetts, Juan, ¿no? No, hace bien hacer gimnasia, ¿no?
1: Sí, le hace bien al cuerpo y el alma también.
0: Sí, en un momento donde, bueno, nos están pegando, nos viven pegando abajo, nos están castigando duro todo el tiempo y todos los días. Hubo mucha o poca gente ayer en la marcha. ¿Cuánto esperaba usted? ¿En la de Buenos Aires y en la de Córdoba?
1: Sí, para mí cumplió, ¿no? Con las expectativas. No fue masiva, como ejemplo la ley de tierras, que fue ampliamente superior en cantidad de personas, pero cumplió, ¿no? Sí. Movilizó CGT, movilizaron las 2 CTA, UTEP, había organizaciones particulares.
0: Sí, sí, vamos a hablar con ellas hoy.
1: Vamos a hablar con ellas hoy, sí. Exactamente. Bueno, que explotó la bomba, ¿no? Nadie te puso el chumbo en la cabeza y bueno, en algún momento iba a pasar.
0: Sí, sí. Sí, hubiese ido más gente, creo yo, si no hubiese sido una cuestión entre privados, ¿no? Me parece que eso...
1: Eso el efecto.
0: Sí, sí. La verdad que también... a veces es muy impactante ver algunos dirigentes, por ejemplo, no sé, Martínez de la CGT, ¿verdad? Un hombre del que hemos contado cosas de los 70, imagínate después en los 80, en los 90, y seguimos contando cosas hoy, y que han sido, son los que se toman cafecito con el Fondo Monetario Internacional. Él, por ejemplo, es el que levanta el tubo y habla con su par, el subordinado de Cristalina Georgieva, por ejemplo. Y son los que permitieron, han quedado manchados, marcados en la foto, han permitido la reforma laboral más espantosa de la que se tenga memoria. ¿Verdad? Recuerdan, todo esto ha pasado, está el inventario hecho, aunque algunas cosas son tantas. Y uno, viste como dice García Márquez, trata de recordar lo que le hace menos mal, porque si no es difícil la supervivencia. Pero tenemos el inventario hecho y hay que recordar las cosas que nos han hecho mal. Las cosas que fundamentalmente son la causa por la cual el pueblo argentino está endeudado. Y han sido cómplices de eso, la verdad. Entonces es difícil con qué se fuma eso, cómo se traga eso. Y lo otro también, ayer me decía una amiga, es difícil, bastante difícil, sostener el ritmo de reclamos que hay en Argentina. Uno quisiera participar de todo. Yo creo que mucha gente quisiera participar de todo, pero el día a día... Me decía una amiga ayer, es duro porque te tenés que ir, tenés que pagar el bondi, tenés que poner nafta, el estacionamiento, las horas de laburo, a nadie le sobra mucho tiempo hoy, que digamos, ¿no? En general a nadie le sobra mucho tiempo, a vos, pero no todo el mundo como vos que te sobra tanto tiempo.
1: Uf, impresionante, no sé qué hacer con todo el tiempo que me sobra, te juro.
0: Lo estaba por poner en Mercado Libre.
1: Vos sabés que sí, lo voy a invertir en Mercado Libre porque digo, no sé qué hacer, me sobra tanto tiempo libre que estoy pensando qué podemos hacer con eso.
0: Bueno, no es fácil, es importante cuando hay, por supuesto que uno pide que sean las organizaciones, que tienen una estructura, que en principio por eso uno pondera siempre la estructura de un gremio, de un sindicato, de una organización, son instituciones que... Le hacen falta la democracia. Uno después puede ser crítico de un dirigente, de muchos dirigentes, de un líder. Pero uno por eso no va a querer que deje de existir un gremio fuerte, muchos gremios fuertes, ¿verdad? Son cosas, es como que uno haga una crítica en el fútbol y como no le gustó eso, alguien pueda pensar que entonces lo que no debe existir más es el fútbol. Ponele, o que a uno no le gusta una comida y entonces...
1: Claro, el nivel de discusión que nos llevan, ¿no?
0: Claro, quiere alimentarse con pastillas como Milei, ¿no? Ese audio no me lo puedo sacar de la cabeza, ¿no? Yo desprecio la comida, no me gusta, como pierdo el tiempo comiendo. Si pudiera comer una pastilla todos los días y me diera la energía suficiente, mamita. Bueno, ahí uno comprende, ¿no? Si alguien se odia tanto a sí mismo, después es difícil que no odie al prójimo, así. Bueno. Vamos a los títulos, ¿quiere un poquito o no?
1: Me parece muy bien.
0: Uno de los títulos es este, en un ratito vamos a la nota, a buscar ahí un poco el resultado, en todo caso, ¿no? Una lectura rápida de las convocatorias de ayer. ¿Alguien espera que el gobierno dé el brazo a torcer? ¿Alguien espera una moratoria, un refinanciamiento? Yo creo que no.
1: ¿Y la oposición...? Por lo menos se está preparando para presentar, hoy no tiene los votos, pero se está presentando en el Congreso, hay muchos proyectos dando vuelta, pero lo tienen en agenda como uno de los temas principales. El tema del endeudamiento y lo otro que tienen ahí en agenda es la prórroga para extender la emergencia en discapacidad que el gobierno incumple. O sea, tienen pensado, tienen en cartera trabajar la ley de emergencia, la prórroga de la ley de emergencia en discapacidad hasta diciembre de 2027, una ley que el gobierno incumple. En esa anda la oposición, poniendo el termómetro tal vez de lo que está pasando en las calles o de lo que pasó ayer, ¿no?
0: Bueno, va a ser, yo creo, clave a la hora del análisis de la política de acá en adelante hasta el año que viene, si finalmente tenemos en tiempo y forma elecciones y todo eso, distinguir finalmente ¿Qué detectan las fuerzas mayoritarias de la oposición respecto de cuál es la demanda social a la política? Estamos leyendo que hay un enojo grande de la sociedad con la política en general, de la cual hoy forma parte también Milei, que vino como un outsider, hoy no lo es, le ha arruinado la vida a millones y millones, a la gran mayoría de los argentinos y argentinas. El país se cae a pedazos, lo prendió fuego, lo convirtió en un cráter en tiempo récord. Se ufana él mismo de haber hecho cosas mucho más graves y drásticas que las que hizo la Junta durante la última dictadura militar. No lo digo yo, lo recuerdo nada más. Pero ¿qué detecta? Si detecta que es por la vía de cerrar la grieta, por ejemplo. Si detecta que es por la vía de un gobierno componedor que recupere las políticas y los supuestos logros del gobierno actual. Porque siguen hablando muchos opositores, por lo menos bajó la inflación. Los datos son contundentes, los datos respecto a la inflación que hay hoy, que es alta. Sí, que es más baja que la de los primeros 6 meses del gobierno argentino actual y que la del último año del gobierno anterior, que tuvo una inflación escandalosa. Tal vez el principal motivo por el cual perdió la elección. Su candidato, quien se autoimpuso como ministro de Economía y ahora se quiere autoimponer de nuevo, ¿no? Y pone el ejemplo de Lula. Lula lo intentó 3 veces, Massa va por la tercera. Dicen que tendría el ok de Cristina y él está operando a lo loco, ¿no? Y tiene tentáculos por todos lados. Ahora están, ¿no? Aparece en la primera plana de muchos diarios. ¿Por qué? Justamente porque han detectado que hay una decisión, habría una especie de decisión en un sector del peronismo de que el candidato sea él, y por eso aparece en la foto de que fue a Barbados, viste que están en todos lados, que fue a Barbados, que hizo un viaje privado en un avión que habría costado $400,000, que fue con toda su familia y otro, y qué sé yo. Massa terminó la elección y se fue a trabajar para un fondo buitre. Cuando salió de la cancha, nadie más dijo nada de Massa. Uno puede detectar entonces que, como está en la consideración, bueno, pero concluyo con esto, va a ser clave terminar de detectar cuál va a ser la visión, la comprensión del fenómeno que estamos viviendo respecto de si la sociedad pide ir para el camino completamente opuesto de Milei, por ejemplo, un escenario de primera vuelta, donde Milei podría, mire cómo está la cosa, Milei podría ganar una oposición desarticulada y también podría perder en primera vuelta, depende cómo eso ocurra. En principio, una segunda vuelta aparece mucho más complicada para el gobierno, porque tiene un nivel de, me veo yo, muy difícil la recuperación de la adherencia a esto que estamos viviendo, con números que son tan, ¿no? Hay un 65% de rechazo a la figura de Milei. Hay números que son muy, muy devastadores. Bueno, ¿o qué? Si es una salida timorata, si es una salida, ¿no? Para no gritar, para no pedir, no odiamos tanto a los periodistas, ¿no? Que, con menos crueldad, pero ya con un condicionamiento y sin la voluntad de transformar la realidad, ¿no? Mantenerse en el statu quo con mejores formas, con mejores modales. ¿Están los nombres propios ahí? O si hay una visión, che, vamos para el lado completamente opuesto. Una propuesta transformadora, ¿no? Que si esto fue el gobierno de la pérdida del poder adquisitivo y de muchas otras pérdidas, que sea la recuperación multiplicada de todo eso, qué sé yo. Lo miro en términos de comunicación. Bueno, Sole, querida, cuente qué más.
1: Bueno, tengo algunos audios para compartir. El otro gran tema que ocupa la agenda nacional e internacional es el tema Cerimedo. Si tenés ahí a mano, Juan, el audio número 8, porque ayer lo llevaron a declarar y lo encontró la prensa, ¿no?, a la salida, y esto es lo que podía decir entre lágrimas Cerimedo.
2: Cerimedo, por favor.
3: Fernando.
2: Mira, mis hijos.
3: Fernando, ¿qué le puedo decir al presidente? ¿Usted?
1: Está llorando de impotencia.
0: Bueno, bueno, pero esto boliviano, Elisa. Está llorando de impotencia.
1: Por
0: amigo.
1: Eso lo dejé hasta ahí. Está llorando de impotencia, le preguntan en serio. Pero bueno.
0: Estamos en el canal de YouTube, nos pueden ver y escuchar si no están manejando. Esa es la condición. Si no manejan, nos pueden ver también. Si no, solo escuchar, por favor, maneje sin el celo una mano. Es un desastre lo que está pasando en la calle. Una sociedad. Zombies que manejan con el celular en la mano, Nadie juega el gallito ciego mientras maneja. Nadie se venda ni ve una peli mientras maneja. Tampoco se puede ver el celu. Evite ser cometer un homicidio, un choque, un momento dramático en su vida. No ve el celu mientras maneja. Por favor, se lo pido. Más allá de si escucha o no el programa. Y si lo ve después un rato o no en el canal de YouTube. Bueno, estamos en YouTube, sí. Cerimedo.
1: Bueno, ayer...
0: Cerimedo, estábamos con Cerimedo.
1: Sí, ayer Cerimedo hubo un allanamiento, ¿no? Nuevo.
0: Otro.
1: Granjas de bots.
0: Onji.
1: Granja Baires. De bots.
0: Baires.
1: No era la granja de...
0: En Baires.
1: Sí.
0: Porque el otro fue... Ya le encontraron $1,000,000 en una casa.
1: Exactamente.
0: En la otra le encontraron. ¿Granja?
1: Granja de bots.
0: ¿Qué más?
1: Bueno, $50,000. Eso es lo que encontraron en el allanamiento y un mensaje en un celular que decía le eliminamos o estamos jodidos, ¿no? Complicada la situación, complicado el panorama también para el presidente de Bolivia, ¿no? Y acá en el gobierno argentino, Milei, ¿qué está haciendo? Está reposteando, retuiteando, no se ha expresado él sobre este tema, pero sí aprovecha otros posteos de personas en las redes para compartir su opinión. Bueno, según Milei, que con la información que difunde, se trata de una operación que está armada por Evo Morales, que no es real, que no es así lo que está pasando. Mientras que los colegas, por ejemplo, que están cubriendo Casa Rosa, dicen que el gobierno intenta despegarse totalmente, es la mancha venenosa, ¿no? Nadie quiere ser amigo de Cerimedo, nadie conoce a Cerimedo, están todos eliminando el contacto de Cerimedo en su celular.
0: Sí, Milei
1: Negre también.
0: Con un nivel de irresponsabilidad como todo, ¿no? Él está diciendo que está limpio. Es lo que dijimos ayer acá, lo bancó Español, lo bancó Adorni, lo bancó Expert, banca que sea. Ayer dijo, es una operación de Evo Morales. El tema es que la ex dice... Pone el dedo y pone la bala. Dice, che, no es el ejemplo más feliz porque le acaban de intentar, ¿no? Ha sido víctima de un intento de femicidio. Pero donde dice que hay algo, van y hay algo. Ayer encontraron, yo entiendo que fueron $500,000 en la granja de bots. Y habían encontrado $1,000,000. Y encuentran material probatorio por una causa que lo va a tener por lo menos 180 días detenido. Y probablemente después con la... ¿No?
1: Sí, porque
0: la
1: además
0: de la justicia ya no tenga posibilidad, hay que ver cuando baje la espuma.
1: Tiene dos causas, ¿no? El intento de femicidio y después de los allanamientos tiene otra causa por enriquecimiento ilícito. Son las dos causas que tiene hoy Cerimedo. Y el otro que se despegó, que no lo conoce, no dijo que no lo conoce, pero se despegó y dijo yo no tengo absolutamente nada que ver, fue Javier Negre, ¿no? Aprovechó ahí esto que contábamos ayer de las mañanitas de Sheinbaum, ¿no? Que había compartido ahí una foto. Sí. Bueno, dice, yo no tengo nada que ver, esto es un caso personal de él, una cuestión entre privados.
0: Sí, pero es tu socio, hermano. Es tu socio, es el dueño del otro 50%, ¿no?
1: Claro, es la mancha venenosa. Nadie quiere ser amigo, nadie lo conoce, nadie sabe nada, excepto
0: Milei.
1: Excepto Milei, exactamente. Eso es. Hablando de Milei, viste que yo ayer jodí y decía, con los audios de Milei podemos hacer el programa completo. Bueno, tengo un par de audios para compartir. Bueno. No vamos a ponerlos a todos porque es demasiado para un viernes. Pero sí vamos a escuchar un poquito de Milei ayer, donde hablaba del desempleo, ¿no? De esta situación de las familias argentinas y de los salarios. Negando totalmente la realidad y explicando de esta manera qué es lo que pasa.
3: Los imbéciles, no, bueno, pero aumenta el desempleo. No, no aumentó el desempleo, no aumentó. No aumentó el desempleo. No caen salarios. Tampoco cayeron los salarios. Si yo dije que voy a achicar el Estado, ¿qué tendría que pasar con los salarios públicos? Caer. Digo, ¿algunos de ustedes están en contra de que caigan los salarios del sector público? Vamos, si son menos impuestos. ¡Ey! Menos hipocresía, vamos. A ver, el sector privado formal está igual, Pero solamente mirar esos dos sectores, ustedes saben que es deshonesto intelectualmente, porque el 50% del mercado es informal. Y el informal le está ganando más de 40%. Y cuando sumamos todo, se crearon puestos de trabajo. Es cierto que desaparecen empresas. Sí, pero desaparecen empresas de una sola persona. Y aparecen empresas que contratan de repente 10 personas.
1: Bueno, ya lo habíamos escuchado decir esto, pero viste el tono en que lo dice también, ¿no? De nuevo vuelve a negar los datos de desempleo, de nuevo habla de que no existe la caída de los salarios con datos totalmente falsos, ¿no? Irreales. Otro, habló ayer también de la inflación, bueno, en una realidad completamente paralela de los datos que se conocen, incluso oficiales, ¿no?
0: Hay consultores que entienden que usar este tono, que es un tono que podría usar una persona común y corriente, como burlándose, diciendo, che, son opas los que dicen esto, mira, usa ese tono burlándose, mofándose. Eso lo emparentaría con los sectores que lo trajeron hasta acá y que lo bancan, que lo votan, que lo han votado. Porque uno, lo primero que hace es se sorprende cuando escucha este tono, ¿no? Y después el nivel de irresponsabilidad en cada uno de los datos. Porque él puede usar el tono que usa un pibe. Dale, ¿no? Viste que
1: sí.
0: Lo usa como si fuese una verdad de perogrullo.
1: Sí, como si los otros fuesen tontos, claro. También. Es sí, el desprecio hacia la otra persona que piensa, sí, distinto.
0: Pero cuando él dice dale, es un tono de obviedad. Y justamente no es una obviedad, pues está dando un dato que es completamente falso. ¿Qué impuesto sacó? O dice, che.
1: A los ricos,
0: si yo le bajo el sueldo a un empleado público, le estoy. Claro. Le bajo, son impuestos, vos lo sabés, es una obviedad. No es una obviedad. No te bajo un impuesto.
1: No, no solo que no lo bajo, sino que lo aumento y encima no lo usan para invertir en las rutas.
0: No, o sea, se cortó un brazo. No, claro. No, no bajó los impuestos, el de la nafta, por ejemplo. No los bajó, no bajó. Sí, bajó bienes personales, bajó algunos, los contadores que están escuchando saben. Pero si uno mira el universo, el paquete de impuestos que sí bajaron, que es cierto que bajaron, son sobre todo impuestos que pagaban y que afectaban más a los sectores más pudientes de la Argentina. Le bajó los impuestos al... Mira, me excedo si te digo el 10-11% de los argentinos argentinas. A la parte más alta de la pirámide. Lo contamos todos los días. No es una obviedad que bajarle... Que algo que es, creo yo, grave. Que un presidente se ufane de... Porque un presidente normal no puede celebrar que un trabajador privado, público, informal, de donde sea, gane menos en un país a donde se marcha y la mayor parte de la gente está endeudada con tarjeta porque no le alcanza, ¿no? Porque no de gusto. No se puede alegrar. Debería decir, en todo caso, qué sé yo, una salida de momento, che, ahora no pueden ganar, espero que pronto ganen más. ¿Pero cuál es la lógica? ¿Quién va a querer trabajar en el empleo público? Y que un país sin nada, sin un hospital público, sin universidad, por ejemplo, alguien que trabaja en el Ministerio de Economía, los que ejecutan las órdenes de Caputo, son empleos públicos, que yo sepa, ¿no? ¿Qué imagina un país como, ¿cuál? Liberland, una sociedad como la de Crafton, donde los invadieron los osos, pues no recogían la basura, no cambiaban un foquito, no tapaban un bache, no hacían nada, no existía la salud, no había nadie, un solo efectivo de seguridad. ¿Qué es eso? No existe. Es una joda, es un invento, un experimento. Nadie va a venir a decirnos, che, ustedes son víctimas de un experimento social inhumano. Les tocó la peor figurita estar en Argentina padeciendo un experimento social inhumano. Pero eso es lo que estamos viviendo, ¿eh? Eso así va a quedar en los libros. Eso es lo que estamos viviendo. Se ufana de que cobre menos. Toda esa gente que es todo mala gente. Son todos ñoqui, choro, mala gente, no sé, corrupto, que tienen, que hay que verlos sufrir. Bueno, alguna vez hablamos de una frase en alemán que en una sola palabra, creo que se dice Schadenfreude, significa alegrarse por el sufrimiento ajeno. ¿No? Alegrarse por el sufrimiento ajeno. Al otro le fue mal. ¿no? ¿Qué pasa? Que yo con los equipos de fútbol contrario, perdió los hinchas Newell's, ahora están contentos porque ayer quedó eliminado Di María, por ejemplo, de la Copa. Bueno, pero, che, el otro se quedó sin trabajo, menos mal. La verdad, es horrible eso. Che, el otro cobra menos, no le alcanza, no se va a poder dar de comer a sus hijos.
1: La crueldad está en moda.
0: Sí. Va a sacar a su hijo de patín, va a sacar a su hija de bola y no va a poder pagar nada. Claro.
1: Falta que ahora en vez de las rondas esas de Farmer ahora hagan las rondas de regocijo de la crueldad, ¿no? Del goce de la crueldad.
0: Pero claro, bueno. Uno más.
1: Bueno, uno más. Milei, en ese mismo tono, no lo vamos a escuchar, pero en ese mismo tono dijo también que se dicen estupideces, que se repiten estupideces cuando se habla de que la gente no llega a fin de mes, ¿no? En este, con un tono ahí de superioridad de que traten de pensar. El que quiero que escuchen ahora habla de la inflación, porque vuelve a festejar de nuevo que la inflación mayorista empezó con cero y que va a cumplir su promesa de hacer un recital, que él dijo en su momento que iba a hacer un recital. Escucha en qué anda el presidente, la voz número 4.
3: Debería cumplir la promesa de que si arrancaba con cero en agosto iba a ser un recital, así es que estás trabajando en eso, gracias. Así que, digamos, haré otro recital. Lo que sí, voy a tener que buscar tiempo para ensayar, que eso se me va a complicar un poco, pero ya lo haré. Si supieran cómo son los ensayos.
1: Bueno, en esa anda el presidente, ¿no?
0: Ni lo cuentes, no hace falta. Si supieras, volvés al gimnasio. Si supieras, sí, no pegas una nota. Ni con un cazamosca pegas una nota. Qué desgracia.
1: Claro,
0: ¿no?
1: Prefiero escuchar la música
0: del el gimnasio. Daño que le han hecho a la humanidad los artistas frustrados, ¿no? Si Sturzenegger hubiese sido un buen poeta. Si Milei hubiese sido un buen cantante.
1: Bueno, escuchá, me diste pie sí. Justo, ¿viste? Tiraste el centro.
0: Si Hitler hubiese sido un buen artista.
1: Sturzenegger.
0: Mamita.
1: Sturzenegger dice ahora que son plomeros. Escucha el audio número 5.
4: Somos plomeros. Porque lo que nosotros hacemos es meternos realmente en la base de los edificios, nos metemos con las cloacas. Limpiamos los caños, o sea, no hay nada más terrenal y menos áulico que lo que hacemos en el Ministerio de Regulación.
1: Bueno, dice Sturzenegger, nos reímos para no llorar, ¿no? Dice Sturzenegger que son plomeros porque están limpiando las cosas sucias, los caños, bueno, después dice que su ministerio es clave.
0: Nos están poniendo el caño en la sien, eso están haciendo, están poniendo claro, el caño en la sien a la sociedad, eso sí, lo están haciendo.
1: Sí, la verdad que sí. Habló también ayer Mario Greenman. Mario Greenman es el presidente de la Cámara de Comercio y, bueno, el propio presidente de la Cámara de Comercio dice que este es el precio que hay que pagar, ¿no? El audio número 7.
5: La estamos pasando bien, más o menos. Es muy heterogéneo. Hay empresas que la están pasando mal, hay empresas que han cerrado, se han perdido puestos de trabajo, pero ¿saben qué? Y así como lo digo acá, lo dije públicamente en un prestigioso programa por radio, si ese es el precio que tenemos que pagar los argentinos, ese sacrificio que tenemos que pagar los argentinos para transformar nuestro país, para que nuestros nietos, en mi caso, puedan vivir en un país normal, creíble, yo creo que vale la pena.
1: Bueno, ahí lo escuchamos al presidente de la Cámara de Comercio, Mario Greenman, ¿no? Justificando esto, justo ayer cuando se conoció el dato del consumo. Por séptimo mes consecutivo cayó el consumo en el mes de julio, de las ventas en los supermercados y también en comercios de barrio.
0: ¿Cómo sería un país normal para este señor? Porque él dice que recién los nietos, podrían ver un país normal. ¿Cómo sería un país normal? El país se está quedando con todas las rutas destruidas, son todos cráteres. La salud pública la están desfinanciando, la están matando. La educación la están matando. La educación primaria, secundaria, la educación terciaria, las universidades, las personas con discapacidad. La propia ministra asume que se están multiplicando los suicidios. Es un país invivible. ¿Quién se puede comer ese verso bíblico de que primero hay que saber sufrir? Se la están robando toda. Le están entregando el país en bandeja a las fuerzas de multinacionales muy poderosas, están haciendo negocios más chicos con algunos empresarios del Círculo Rojo, pero ¿cuál es la pista, la señal de que estamos en buen camino aunque cueste mucho esfuerzo? Las cosas cuestan esfuerzo. Hacer bien las cosas cuesta esfuerzo. Lograr objetivos cuesta esfuerzo. Eso yo creo que lo sabe cualquiera. El tema es que vos te das cuenta que cuando estás haciendo una losa, cuando estás haciendo un contrapiso, cuando estás haciendo un cielo raso, a cuando estás haciendo un cráter. ¿Cuál es la pista de que vamos por un camino normal? Que supuestamente tenemos una inflación baja. Es la más alta que hay en toda América después de Venezuela. Es más alta que la que tenían todos los gobiernos de Cristina, por ejemplo. Es más alta durante los tres primeros años, es más alta que la que tuvo Macri. Es más alta que la que tuvo el gobierno de Alberto Fernández en los tres primeros años. El último fue un descalabro horroroso, entre otras muchas cosas que hizo muy mal el gobierno anterior y el anterior. ¿Cuál es la macro esa? De que si no gastan, el gobierno no se hace cargo de nada, no tiene ningún mérito. Porque podría ser un mérito haber equilibrado las balanzas, tener crecimiento, equilibrar las balanzas, tener superávit. Nadie hace una apología del déficit fiscal. Solo tratamos de traer sobre la mesa que la mayor parte de los países del mundo tienen déficit fiscal, imprimen. Hay una complejidad, cada uno lo hace con diferencias, ¿no? Desde las potencias hasta los países subdesarrollados, en vía de desarrollo, arrollados. Pero ¿cuál mérito es? Si vos tenés pisado el dólar artificialmente, tenemos la mayor inflación en dólares del mundo. ¿Cuál es el mérito? Para que alguien pueda creer realmente, porque este es el kit de la cuestión de un montón de gente. Si no, otro gallo cantaría. Si tuvieran apoyo del 1% como tenía Temer en Brasil, uno tendría claro que esto se cae a pedazos y ya. Pero como tiene todavía tanta adhesión, bastante adhesión para todo el daño que ha hecho, el dato de la realidad real que nos hace pensar que va a ser este un país normal, que hay que atravesar un poco más el desierto, aunque sea con un anchón en la boca, pero que esto se va a acomodar? ¿Y cuál? Están destruyendo PAMI, destruyendo las universidades, echando todos los cerebros, la investigación, los científicos, la tecnología. No, están destruyendo el trabajo, están destruyendo empresas. Pero esto es una cosa muy masiva. Sale un jugador de los Pumas y dice, miren, esta empresa me costó tantas décadas hacerla, ya está, no puedo seguir. Bajan todos los días las persianas. No hay un dato de la realidad que nos haga pensar que vamos a andar bien. Sí, si empiezan a multiplicarse los suicidios, si la gente se va, si quedan 10 millones de personas en el país, capaz, pero aún así, ¿qué vamos a tener? Esta infraestructura, es una infraestructura horrorosa. No pintan. Bueno, me quedé pensando en lo ocupado que está Milei, que
1: te enojaste.
0: 9 días sin ir a trabajar, Milei, ¿no?
1: Te enojaste por el presidente. Bueno, el Milei colombiano dice que el terremoto que sacudió su país fue una prueba para su gobierno, ¿no? El mismo que cayó a asistir a las víctimas del terremoto con pelotas de fútbol, bueno, dice que es una prueba de Dios, que
0: está de
1: Dios
0: joda, ¿eh?
1: Le está puso, de está de joda, uno de sus ministros también se fue de vacaciones.
0: No, pero digo, están de joda en la forma de, se toman todo en joda, dan receta, que hay que tomar ron, tener sexo todos los días, aplaude cuando vas a anunciar un número de muertos. Están de joda, es como el chip.
1: Pero literal no, también, sí. ¿No? Vimos las imágenes de ese video que se difundió de él en un boliche, ministro de vacaciones en plena tragedia.
0: Sí.
1: Literalmente,
0: sí, está, pero cuando hablan,
1: también.
0: Cuando hablan, es como no estaba muerto, estaba de parranda. Los guasos hablan como si estuvieran, no sé, en economía floreciente, no hubiera habido un terremoto. Ayer hubo uno en Perú, es 7.4.
1: Uh-huh.
0: Estaba hablando de la tierra, es muy impactante porque hay una parte de Lima enfocada desde abajo, que son esos barrancones, como hay en Mar del Plata, y se ve el humo que sale de la tierra. Es muy increíble, muy increíble. Ahí enseguida hacemos un repaso. Bueno, ayer estuvo. Pero no tenemos audio del presidente de Colombia, ¿no?
1: No.
0: Bueno, usted lo escucha y parece que fuera un youtuber, bueno, de hecho lo era, ¿no? Y que habla todo el tiempo en joda, como haciendo un chiste, todo el tiempo en joda, como un personaje Capusotto. Y bueno, yo no veo que estén como para tirar manteca al techo, ha sido muy grave lo que pasó, ¿no? Terremoto primero en Venezuela, después en Colombia, ahora en Perú. Bueno, vamos a... Tocamos madera, ¿no? Vamos a... Solo quiero decir esto, ayer fue el exministro Guado de Pedro, ¿no?
1: Sí.
0: Ministro de Ministros.
1: Fue una entrevista.
0: La verdad que estuvo muy mal, muy mal. Muchas veces hemos mencionado acá la empresa Mekorot. Tal vez mucha gente no conozca, pero es una empresa que en Israel muestran como una empresa modelo de agua, que asesora sobre todo. No ocurren privatizaciones en general. El modelo no es una privatización y quien se hace cargo es Mekorot. Mekorot lo que tiene es que infiltra y opera y dice qué hacer con el agua, ¿no? Es una gran operadora del agua con un know-how muy grande del tema de agua, porque han hecho funcionar en un desierto un sistema de agua donde el Estado invierte mucho, toda esa historia. Se lo criticó porque él hizo un viaje a donde empezó a firmar los papeles allá por el año 2022 y medio. Año 2022 y medio. ¿Le gusta decirlo así?
1: Está bueno.
0: Y él participó de esa comitiva y fue y empezó a poner los primeros ganchos.
1: Y ahora lo niega.
0: No es que lo niegue, él está diciendo, lo escuchaste vos.
1: Sí.
0: Él está diciendo que, bueno, que Netanyahu, primero dijo Netanyahu no estaba. Sí estaba Netanyahu.
1: Estaba, claro.
0: Después dijo Netanyahu no era el mismo. No, ¿qué era? Era el Asi. Y después se convirtió en un genocida. No es cierto eso. Ya era un campo de concentración. Gaza era un campo de concentración cuando él fue. Pero es obvio eso. Pero después, él podría haberse arrepentido, qué sé yo, ¿no? Podría haber dicho que eso no estaba en la consideración pública, yo no sabía. Nadie se arrepiente de nada. Él además hizo un viaje, nos consta, está documentado. Él fue con Mario Montoto, que es un empresario ultrapoderoso. Es el padre de Fernanda Raberta, ¿no? Es socio de ADAP, quiero decirles. Es un hombre con muchísimo poder en Argentina. Y fue el que terminó operando ahí eso. Y eso es así. Pero entonces, bueno, digo porque también es un nivel de parte de la oposición al menos, de negar y de... pero ni siquiera a la hora de ir a una entrevista, una exposición pública, ¿no? Es una fake, no pasó. Era otro el Israel, era otro el Estado de Israel, no había genocidio. Netanyahu no estaba, era otro, qué sé yo, qué sé cuánto. No, porque él lo dice, no fui. Fuimos con los gobernadores, medio que le tira la responsabilidad a los gobernadores, que eran muchos. Fuimos a aprender cómo hacer mejor el uso del sistema de agua. Sí, con un Estado que está cometiendo un genocidio y cuya empresa principal de agua y única está participando de ese experimento, de ese gueto, de ese holocausto a cielo abierto en Gaza, negándole justamente el agua.

0: Gentileza de Porteña y vinos de Marcelino Vinotecas. Estamos sorteando eso y estamos sorteando también entradas para La Minerita, que está el abrazo, la segunda parte del
1: Esa.
0: abrazo La Minerita,
1: Bien ahí.
0: que es el 23 de agosto al mediodía. Bueno, hay muchos artistas. Esto viene con empanadas y copas de vino, como siempre. Hay muchos artistas, está Roche Alonso, Guille Re, Mujerío, Payo Touch, bueno, Das, hay, ah, va a estar Juancito, bien ahí. Bueno, hay
1: Está
0: muchas
1: Juancito con su
0: bandas.
1: banda Das.
0: Hay muchas bandas que se suman a este abrazo solidario de La Minerita.
1: Bueno, va a estar la Lucre Ortiz con Mujerío, me contó, en el Teatro Comedia. Va a estar en el Teatro Comedia. Corríjame si no, pero es en el Comedia, ¿verdad? Va a
0: Ya,
1: estar haciendo
0: sí.
1: Mujerío, sí. Así que lo vamos a contar un poco y también vamos a tener entradas para sortear acá. Y tenemos el asado de Porteña.
0: El asado y los
1: Y
0: vinos,
1: los
0: por
1: vinos de
0: supuesto que
1: Marcelino,
0: sí, así
1: del amigo
0: es.
1: Marcelino. Le mandamos un gran abrazo. No, que la sigue remando Marcelino como muchos comercios
0: ¿Le
1: en un momento bravo.
0: parece, les parece que lo vamos por Instagram hoy? Así sumamos ahí otros mensajitos. Nos pueden escribir en nada del otro mundo, punto radio. Nos envían un mensaje con sus datos, los últimos tres del DNI, y por esa vía hacemos el sorteo. Nos dice si participan por el asado o por las entradas de La Minerita.
1: Bueno, abrazo grande, grande, grande a donde quiera que esté usted. Estamos muy contentos de tener tanta audiencia a esta hora. Mire, a veces le metemos y le metemos, porque vemos que se suma gente. Y ahora nos toca escuchar una buena canción de la mano de Juan Pablo Cadevila. Dale.

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0: No, nada del otro mundo. Antes pasaba Natalia Lafourcade. ¿Le gustó la versión esa que puso Juancito?
1: Me gustó, muy ¿sí? buena. Me gusta Natalia Lafourcade.
0: ¿Sigue en el gimnasio o no? Hay muchos que le dicen que se bajaron del gimnasio también, por la música. O Higgins,
1: se sienten identificados con el comentario que tiraste.
0: Mira. No, pero sí, pero hay un punto. Hay personas que van a hacer actividad física. Algunos la hacen al aire libre, otros, viste, van a... Bueno, pero en los gimnasios particularmente hay muchos profes que dicen que son personas que van a hacer musculación, que piden para estar arriba música fuerte, música al palo, ¿no? Música electrónica, por ejemplo, al palo, que uh-huh. eso es como que sí. les da ánimo, ¿no? Y que son mayoría, y que, ¿no? Acá nos están escribiendo unos profes, bueno, y hay quienes dicen que se han bajado un poco el gimnasio. Es un punto de discusión, hemos tocado un punto clave. Bueno.
1: No, y acá había un comentario.
0: Ahí está, mira.
1: Había un comentario.
0: Eso. Eso es la ambientación de un gimnasio promedio, ¿no? Acá me están diciendo, mira, hay uno que pone música buena, me mudé a ese.
1: ¿A dónde? Que pase la data.
0: Encima que tenés, yo te digo una cosa, encima que tenés que hacer fuerza. Encima que estás cansado.
1: Encima que te tenés que sacrificar.
0: Que hacer fuerza y claro. sacrificar y hacer un abdominal y hacer prebanca. Encima de todo eso, te ponen... ¿Cómo es, Juan? Mira, eso.
1: Esa es la que quiere Juan, es el gimnasio de Juan.
0: Ahí va Juan.
1: Dice, si Juan tuviese un gimnasio, pondría esta música.
0: No, es muy fuerte, ¿no?
1: Sí, yo banco, sí.
0: Ah, ven. Hay una... Y fuerte. Te duelen los oídos, ¿no?
1: Pero además, yo ponele... Esa también me rebanco. Yo charlo en el gimnasio, o sea, voy a entrenar, pero también hago sociales, me pongo a charlar con generalmente gente que conozco. Entonces, si está la música fuerte, no se puede hablar.
0: Qué buen título, ¿no? Si fuera un editor jefe, no mala leche, un poquito nomás sensacionalista pondría.
1: Yo voy al gimnasio a hablar.
0: Sí, yo en el gimnasio charlo.
1: Si está la música fuerte, no se puede hablar. No, estaba buscando acá el mensaje, no lo encuentro. Acá dice Gla que prefiere escuchar a la profe de entrenamiento y su playlist reggaetonero en vez de Milei.
0: Bueno.
1: Ese es otro, el reggaetón, ¿no? En los gimnasios a full.
0: Bueno, yo te voy a decir una cosa, pero no es solamente por buscar un argumento a favor de los que estamos de este lado de la música más tranqui, pero fuera de broma es esto. En Guantánamo Bay, a donde Estados Unidos tiene una prisión a donde ha ocupado un lugar, ¿no? Que queda en la isla de Cuba, enfrente, lo puedes mirar. De hecho, va mucha gente a mirar, hay mucho, bueno, mucha bronca, mucho resentimiento justificado, digamos, que es un lugar ocupado por Estados Unidos, ¿no? Aún después del triunfo de la revolución, no. La tortura que ejecutaban a presos iraquíes y afganos era con música fuerte. Le ponían Metallica a la mayor cantidad de decibeles que te puedas imaginar y era una forma de tortura. Las pocas expediciones de organismos internacionales que pudieron ir ahí y tomaron contacto con esos presos, ¿se acuerdan que estaban vestidos de naranja? Sí. No lo dejan ver la luz, uh-huh. No lo dejan juntarse con otros. Bueno, son torturas a supuestos terroristas, porque con Estados Unidos todo es un supuesto, los torturaban con la música fuerte, con una música al palo, ¿no? Con la iluminación y recuerdo que en aquel momento contaron que usaban Metallica para, ¿no? Al palo. Bueno, más temas que nos vamos a la nota. En un rato tenemos columna de Tere Andrueto. En un ratito se suma a nuestra mesa Arturo Jaime Luqueta. Estamos cerrando la semana con buena onda y mucha gente que se anota para los sorteos y gente que nos escribe y nos cuenta qué cosas.
1: Bueno, nos están enviando muchos mensajes. Acá, por ejemplo, tenemos a Adrián, que dice, hola chicos, participo por el asado. Espera que estoy viendo en Instagram y esto se va más rápido, no es como el WhatsApp. Acá Marcos dice que están esperando la columna de Tere, que cuando sucede se hace una pausa en el laburo, claro que sí. Se disfruta mucho. es para escuchar y disfrutar, frenar, escuchar y disfrutar. Y nos cuenta además que alquilan una casa con su compañera que para renovar el contrato le piden una locura de guita, aumentan del 40%, aumento del 40% para renovar, dice, bueno, tremendo para los que alquilamos. Acá nos dice Julie, buen día, son mis compañías de todas las mañanas rumbo al laburo, también mi único medio de información, aguante, nada del otro mundo. Nos empiezan a decir cosas lindas, ¿viste? Cuando sortemos asado. Hola, a los tres, nos dice Marcela, feliz viernes, tratemos de pasar este tiempo espantoso con gente del palo, bailar, comer alguito, tomar un vino sin dejar la lucha jamás, participa por el sorteo. Nos escribe María Isabel, también participa por el sorteo, nos manda un abrazo grande. Dice Silvia, buenos días a todos los integrantes de Nada del Otro Mundo. Participa también por la carne y los vinos. Gabriel se anota para el asado. ¿Qué más? Acá Marco dice que se despierta. Dice gracias por mantenernos despiertos en este mundo que cada vez se duerme más.
0: Gracias por mantenernos despiertos a las 7 de la mañana, donde todo el mundo debería estar durmiendo, ¿no? Qué injusto que es este mundo, qué al revés que vivimos. Podríamos tranquilamente todos levantarnos a las 9:30, 10, ¿no? Y arrancar todo más tarde, Juancito, ¿no? Terminar el día un poquito más tarde. No, Juan es tempranero.
1: Ay, sí.
0: Sí, sí, Juan saca la bolsa de agua caliente de la cama a las 5:15, ya se pone las chinelas, se empieza
1: loco
0: a caminar, ¿eh?
1: Está loco, no sabe lo que se está perdiendo este chico.
0: No, y Juancito ya empieza a ver, no empieza a imaginar qué música va a poner.
1: Es mi abuelo que se levantó temprano para ver la granja, para ver la huerta y los animalitos.
0: ¿Cómo son los biorritmos de cada quien, no? Eso creo que no tiene tanto que ver con la edad, me parece.
1: No, ni a
0: palos. Cambia a veces con la edad, pero me parece que son biorritmos, ¿viste? Hay gente que se le caen las persianas de la cara a las 9:10 de la noche, no dan más, no pueden sostener una conversación, pues, y hay otros que se encienden a esa hora.
1: Yo todo lo contrario, yo soy noctámbula, sí. Se me activa de noche, un gran problema, ¿no?
0: Sí.
1: ¿Para quienes nos despertamos
0: este a las
1: 5 de la
0: mañana?
1: Si lo
0: hiciéramos de noche con
1: imagínate,
0: Sole Santander, ¿no?
1: Imagínate lo que sería.
0: ¿Se enciende la Sole de noche? ¿Eh? Es Centurión. Qué quilombo con Centurión. El presidente Racing Pérez, ¿no? Compró la chata con cheque. ¿Lo sabías eso?
1: Sí,
0: está
1: hasta las manos.
0: Bueno, che, Estudiantes y Platense están adentro, ¿no? Están adentro. Han pasado cuartos. Estudiantes y Platense están adentro. Hizo un golazo Carrillo el otro día. Bueno, ¿qué más? Cuente, tírenos bueno, algún dato. Ya se viene el resto, después terminamos así al palo. Vamos a meterle ya, dale.
1: Dale, tengo acá algunos una información que tiene que ver. ¿Te acordás con el profesor este universitario Gerardo Gasparuti, el profesor de la siglo XXI, que primero dijo que había explotado el celular acá en Villa Allende, en la ruta de 53? Bueno, está detenido en Bower, ¿no? Porque las pericias de los bomberos dijeron, no, acá no explotó ningún celular, sino que había prendido fuego, ¿no? Le había prendido fuego a su mujer, a su esposa.
0: Entonces, la principal hipótesis de esa causa es esa, y surge, hasta donde sé, porque quienes llegan, las ambulancias que llegan a socorrer, se sorprenden, ¿no? Entiendo que es parte de la causa, se sorprenden porque hay mucho olor a combustible, y porque lo ven en una actitud, bueno, al principio piensan que es de shock, pero no asistiendo a su esposa, ¿no? Que se estaba incinerando, ¿no? Porque después no fue una muerte inmediata, solo les recordás que fue, es una cosa horrible de la que estamos hablando, fueron varios días, entiendo que estuvo en el Instituto del Quemado, ¿no?
1: Sí, exactamente, Lucía Pagani fue la víctima científica del CONICET, profesora universitaria.
0: La justicia está investigando bajo la línea, porque entiendo que tiene un material probatorio, cambia la carátula inmediatamente,
1: sí.
0: De accidente, qué sé yo, porque entiende que es una planificación, que es toda una planificación, que ni siquiera, o sea, que el auto, porque no hay, el auto no queda todo chocado, el auto es como que lo
1: desbarranca,
0: queda
1: claro.
0: Ahí, sí, es como una cañadita,
1: es como un canalcito,
0: una cañadita que hay ahí, sí, bueno, y
1: bueno, se negó a declarar, ya se levantó el secreto de sumario de la causa y esta persona que está detenida, este profesor universitario, Gerardo Gasparuti, fue trasladado desde la cárcel de Bower a la justicia, pero se negó a declarar por esta acusación de femicidio que tiene, ¿no? Habló el fiscal Garzón también sobre la causa Barrelier, dice que cada vez las pruebas apuntan más, según el fiscal, a que
0: Garzón es el de los perros, ¿eh? Es el del de, claro, noviecito y de la medalla a los perros. Para ubicarnos, porque hay tanta...
1: El que no habló de femicidio durante, claro, varios días. Claro, sí.
0: Tanta data, tanta cosa.
1: Exactamente, sí, pero no perdernos ahí en los nombres. Bueno, Garzón dice que cada vez las pruebas y los datos apuntan a que Barrelier habría actuado de manera individual, ¿no? Que no hay ninguna red de trata, que no hay otro... algún otro círculo que tenga que ver con una organización detrás de el femicidio de Agostina y el intento de femicidio previo de 2025, que se sumó ahora a la causa. O sea, la acusación de Barrelier ahora no es solamente por el femicidio de Agostina, sino que se le suma también la causa de 2025 por la violación y el intento de femicidio de la otra persona, la otra mujer, que es que logró escaparse, ¿no?
0: Uh-huh. Bueno, ahí estaba otro fiscal, ¿no? Estaba el fiscal Iván Rodríguez, ¿se llama?
1: Iván Rodríguez.
0: Escucha, hay una causa que mete el abogado, que fuera el abogado de Barrelier, Ricardo Moreno, contra tres colegas. No sé si lo vieron eso. Son tres colegas, dos de Córdoba, a uno le pide 15 millones, a otro le pide 4 millones, y al tercero es un periodista de Buenos Aires, que estuvo acá con la cobertura, le pide 11 millones, ¿no? Entiendo que es por la difamación y bueno, injurias y calumnias no juega más, pero ahí el lunes lo contamos un poco más, en todo caso, pero hay un embate judicial de Moreno contra tres periodistas que, bueno, que tocaron el tema, hacen un seguimiento constante, dos en medio de Buenos Aires y otro acá de Córdoba. Bueno, ¿Qué más?
1: Tengo acá una info para compartirte. Viste que ayer hablábamos del juicio a Meta, ¿no? Este juicio emblemático de Meta que empezó antes de ayer. Bueno, ahora vamos a ir a Europa. ¿Qué está pasando en Europa, pero con la inteligencia artificial? Hubo un cambio que los especialistas lo marcan como un hito muy importante, que a partir del 2 de agosto la Unión Europea implementó el artículo 50 de la ley de inteligencia artificial para que todos los sistemas de inteligencia artificial generativa estén obligados a marcar los contenidos generados o manipulados, ya sean textos, audios, videos, en un formato que sea legible por sistemas informáticos. ¿Qué es esto? Una marca de agua. Es decir, que todo tipo de contenido que se genere en Europa a través de la inteligencia artificial va a tener una marca de agua que va a ser visible a través de sistemas informáticos, obligando a la transparencia de que todos estos contenidos sintéticos, que se les llaman cuando pasan por la inteligencia artificial, tienen que ser detectables y fácilmente identificables cuando fueron creados por estas máquinas, ¿no?
0: Sí.
1: Muy lejos de eso estamos,
0: muy lejos,
1: ¿no?
0: De eso estamos, muy lejos de eso estamos. Bueno, acá me están... mandando mensajes respecto de que es cierto, en los centros clandestinos ahí en Guantánamo Bay usaban Metallica y música muy identificada con el heavy metal a muy alto volumen para torturar de mala manera, hacer tortura psicológica a los presos detenidos ilegalmente ahí en esa parte, que es parte de la isla de Cuba, ocupada por Estados Unidos, donde tiene una base, ¿no? Y tiene una prisión. Bueno, acá nos están mandando... No sé si le escucharon a Bullrich, no sé si tenemos el audio de Bullrich, si no lo compartimos después. ¿No está el audio de Bullrich? Fíjate después, Juancito, si vos lo sacás por ahí. Bullrich ayer dijo que, yo creo que es un acting, dijo, quiero que reelija, que se quedó mal, que se quedó como la Argentina de Scaloni. Mirá de quién estamos hablando, ¿no? Una enemiga acérrima, verduga de los jubilados, que ha participado de las tres alianzas, de la Alianza 1, de la Alianza 2 y de esto. Y, bueno, que ha... sido parte invariablemente de las decisiones de la Embajada de Estados Unidos para con Argentina, ¿no? Tal vez la interlocutora ha estado ahí celebrando, vestida de vaquera y todo eso, la hemos visto muchas veces, actuando, ¿no? Tiene un recorrido vistiendo distintas camisetas. La que no cambió es la de reportar en la Embajada de Estados Unidos. Ha dicho que se siente como la Argentina Scaloni, que se siente frustrada porque ella quería ganar la última elección. Y que finalmente la pierde con Milei, tiene que arreglar, le tiran los votos, se había tirado durísimo con Milei. También está en el inventario eso, ¿no? Le había dicho las peores barbaridades, ella a él y él a ella. Después hacen un acuerdo, Macri tiene poder por un mes, después lo limpia directamente Milei. Bueno, ¿qué dice ahora Patricia Bullrich? Algo políticamente correcto. Quiero que reelija, Es una forma de decir, yo estoy acá. Yo no voy a torpedear al gobierno. Yo estoy acá. Dijo, quiero que el gobierno reelija y después sí, ya directamente lanzo mi candidatura. Es el sueño pendiente, estoy frustrada. Salí segunda cuando tenía todas las chances, porque además le gané a Larreta, que era el gran candidato. En principio todas las encuestas daban que Larreta iba a llegar caminando. ¿No? Le gana la interna. Y después tiene que sumarse, ¿no? Porque termina siendo un escenario de tercios. Ayer le preguntaron si charlaría con Cristina. Y dijo sí.
1: Sí, que se tomara un café con sí. ella.
0: No me quiero tomar con nadie de los extremos que represente ideologías vetustas, pero sí. Dijo, no me tomaría un café con su hijo, por ejemplo. Ayer el hijo contó que Cristina está aprendiendo chino, que está aprendiendo inglés, que está leyendo todo y que se mantiene haciendo ejercicio físico. Fue a Crónica, a dar una entrevista. Y Patricia Bullrich, por su parte, dijo, yo charlaría con ella. Me encantaría, estaría bueno, ¿no? Abrió la chance y dijo, no tendría ningún drama en ir a San José 1111. Me encantaría ir a hablar con ella. Lo cual, es toda una sorpresa, hasta acá, ¿no? ¿Te parece? Charlaban antes, se conocían antes, se conocen del sur. Patricia Bullrich, de una larga y dilatada historia, ¿no? Fue apadrinada por Galimberti en la política argentina y después ha hecho carrera, ¿no? Evidentemente que tiene ahí una espalda y que responde, ¿no? Es una interlocutora de Estados Unidos a través de la Embajada de Estados Unidos. Además que tiene vínculos inocultables, familiares, vínculos, ¿no? Con los servicios de inteligencia del Estado de Israel, ¿no? Vía su compañero. Bueno, yo sigo preguntándome lo del principio. ¿Cuál va a ser la caracterización? ¿Cuál es la demanda? ¿No? ¿Quién va a olfatear mejor la demanda? Porque acá hay un aviso, che, si Milei se cae, ya estoy yo. Yo estoy diciendo que estoy para después de él. Ya ese turno no lo negocio. Ahí me presento yo, juego yo sola. Si se cae antes, estoy yo. ¿No? Está diciendo, y además, puedo intervenir, puedo acordar con el peronismo. ¿Verdad? Si me reciben, estoy. Ha recibido ya Pichetto, a gente que estaba en la vereda enfrente, candidato a vice de Macri, estoy. Está haciendo una especie de entrismo ahí. Pero ¿cuál va a ser la necesidad de alguien que se distinga, que se distinga del resto, ¿no? De la clase política transera, de estos resultados nefastos, no solo la cuestión económica, sino la impronta de la comunicación del candidato opositor o candidato opositor que venga, ¿no? ¿Alguna novedad? ¿Es parte de qué es parte? ¿Qué representa? Por supuesto, pues, habrá oferta electoral y ya está. Yo me pregunto antes de que eso se termine de cocinar, antes de que haya una fumata blanca o haya una balcanización de la propuesta electoral, ¿cuál es hoy? Porque me parece que esa es la clave. ¿Cuál es la demanda hoy? ¿O habrá un candidato que se anticipe a eso y seducirá con,
1: por ahora, ¿no?
0: Con novedades electorales? Claro. Bueno, están los nombres ahí en el escenario, pero quiero decir, además, la comunicación. Estuvo con Daer Kicillof, ¿no? En el norte argentino.
1: Antes de ayer, sí.
0: Uh-huh. Bueno, hay algunos. ¿Habrá nombres sorpresa? ¿Habrá outsider de la política? Porque eso también es un constructo, pero a la vez hay demandas. Hay estado de ánimo, hay humor social, hay demandas, ¿no? Es otro outsider. Hay, a pesar de esto, mucho cansancio con la política en la cual ya la mayor parte del pueblo argentino considera que Milei forma parte de eso. Yo creo que es uno de los grandes temas a interpretar. Bueno, 8:18, ya nos vamos a la nota. ¿Qué tiene una más usted?
1: Sí, tengo acá algunos mensajitos que se están anotando para los sorteos. Nos escribe Hugo, dice que está contento todos los días, que se pone contento de estar escuchando el programa. Se anota el sorteo, dice que este mes cumplió años y se jubila. Bueno, va por el asado y por los vinos. Nos está escribiendo también Nora. Dice, buen día, tengo chulengo para estrenar, solo me falta la carne. Dice Juan también que se anota, Juan Esteban, se anota por el asado. Nos escribe Marcela también, que va por el sorteo del asado y los vinos. ¿Qué más? Acá Adrián dice, participo por los asados. Bueno, nos están entrando mensajes acá. Juan dice también... Bueno, nos deja ahí un mensaje más largo, participa por el asado y los vinos, Juancho, le mandamos un saludo. Nos escribe también acá Silvia, que se anota por las entradas a La Minerita. Nos escribe también Barbarita, que quiere ir al Abrazo Solidario de La Minerita el 23. Caro Gramajo también se anota y participa por el asado y los vinos.
0: Bueno, mensajes, a ver qué dicen, veamos ahí al mensajito, ¿sabes o no?
1: Y eso dice, que se participan por el asado y por los vinos.
0: Yo le digo,
1: el sí. ganador o la ganadora va a ser quien se esfuerce con su mensaje, claramente, ¿no?
0: Una onda.
1: Claramente le pongo una onda, no solamente hola, participo por el asado y los vinos, ¿no? Y que nos diga algo lindo, que nos deje un mensaje. Bueno, acá Pablo, bueno, habla ahí del nuevo plan Cóndor, bueno, nos deja un mensaje sobre los presidentes latinoamericanos y desde Río Segundo nos escribe, también participa por el asado, le mandamos un abrazo grande y tenemos nota, ya nos vamos a la nota, hacemos tanda y vamos sí,
0: déjame que complete acá, porque tengo el mensajero, está fue muy lindo mi mensaje, acá nos dice Chumi que quiere ganar el asado, le mando... un abrazo sostenido, encontrarlos cada día es signo de esperanza, nos dice acá Chumbi. Bueno, gracias, están tirando ahí. No es que estamos pidiendo que haya un elogio, sino que haya un...
1: ¿no? Un mensajito.
0: Pulenta, claro. Algo más pulenta, alguna cosa, un chiste, algo. Buena gente, no, acá esto es también, participo por la SO. Ya leo algunos más que hay y que están tirando ahí. Me preguntan acá qué pienso yo. Yo lo que pienso es que... no tengo el termómetro, pero yo pienso que hoy la gran novedad sería alguien audaz. Serio, audaz. Que sea todo lo contrario de Milei. ¿No? Que uno lo vea con solidez, que tenga otro vínculo con la realidad, con eso que llamamos verdad, que tenga humanidad, que diga que es posible... ¿no? La construcción de los indignados de la base de sustentación del gobierno español empezó con el sí se puede en las plazas, que después se lo choreó Macri. Pero que te digan que sí, que no sea todo no se puede, no hay plata, no se puede. ¿No? Que te haga creer que sí se puede, que tenga audacia. ¿No? Porque para tomar esta brasa caliente, si hay un recambio de proyecto político, ¿no? Encuentra un cráter, tierra arrasada. Tiene que haber audacia. No, otra vez el primero hay que saber sufrir. Audacia, yo creo eso, ¿no? Una comunicación ágil, dinámica, pero con una propuesta audaz, transformadora. Y no hay tampoco, me parece, demasiado misterio. Yo lo que detecto es que quien logre interpretar el mensaje que represente a aquellos que quieren ir por el camino completamente opuesto de Milei en todo, incluso uno que baje la inflación, en serio, ¿no? Que baje la inflación y no a costa de que sea la inflación de los cementerios, el hambre de los argentinos, pero que la baje, que cumpla con lo que dice, etcétera. Entre otras cuestiones, pero digo, como característica principal, esa. Bueno, hagamos una tanda. Mira, tengo acá un convite que no me quiero olvidar y ya nos vamos a la tanda. Y tenemos ahora hacemos una selección ahí de mensajes pulentas que nos están mandando. Quiero invitar a Canto Rodado, que es una iniciativa popular, colectiva, independiente, que nace con el propósito de promover y fortalecer el arte de autor como expresión esencial de la identidad cultural de nuestros pueblos. Bueno, es largo ahí el texto, pero está muy buena la propuesta. Es un encuentro artístico. ¿A dónde? En Saldán, Canto Rodado, viernes 21 de agosto. Nos encontramos en la Casa de la Cultura de Saldán para disfrutar del arte.
1: Ahí cerquita de mi casa.
0: Ahí, cerquita de tu casa. Cantautores, poetas, artistas visuales, artistas textiles.
1: Muy bueno.
0: El coro Las Voces del Nogal y el coro Infanto Juvenil del Nogal Histórico. Se hace un poquito más temprano. Ayer dijimos 7:30, es a las 7, de 7 a 9. Pueden ir ahí, entrada libre y gratuita. Entrada libre y gratuita. Ya compartimos algunos espectáculos más. Ya se suma Arturo Jaime Luqueta a la mesa. En un ratito tenemos a la Tere Andretto haciendo gente conmigo. Ya venimos con más notas, hacemos un balance de lo que fue la concentración de ayer, el reclamo inicial para condonar o para cuotear alguna solución a un país recontra endeudado, recontra mil endeudado. Ya venimos.
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0: Ahí va Juancito, premonitoria, ¿no? La publi del Lapo con el Martín Rodríguez Sabac, ¿eh? La añoró un fin de mes. Entre todo el mundo ahora, eso lo tenemos hace más de un año, ¿no? La promo ese lo usamos. Bueno, ya me vio la nota, lo saludo antes a mi querido amigo y compañero, querido hermano Arturo Jaime Luqueta.
1: ¿Qué hace, Cristian? Qué gusto, Sole, Juan Pablo y a todos los que están al aire. Hermoso sumarme este viernes, como siempre.
0: Tres objetivos. Iba a meter dos, pero me queda el tercero, digo. No, es un buen número, tres.
1: ¿Goleador puede ser? ¿Eh? ¿Goleador puede ser?
0: Goleador. Ah, bueno. Goleador.
1: Gracias.
0: Relator.
1: Muchas gracias.
0: Gerontólogo.
1: Dígame, licenciado.
2: Todos los títulos tiene.
0: Es un artista del renacentismo italiano, ¿no? El tipo es un polifuncional, después en toda la cancha. Bueno, vamos a la nota, vamos a buscar ahí una reflexión, una valoración de lo que fue la concentración ayer, sobre todo frente al Ministerio de Economía. Acá hubo otra frente al Patio Olmos, lo contamos ayer. Oriana Fernández, de Endeudados Organizados. Oriana, ¿cómo andas? Buen día. Cristian te saluda.
3: Hola, Cristian, ¿cómo estás? ¿Todo bien? ¿Me escuchan bien?
0: Bien, te escuchamos de 10. ¿Vos?
3: Perfecto, los escucho bien.
0: Bueno, a ver, ¿cuáles son las primeras conclusiones, valoraciones? Ayer una convocatoria importante. Hay que atender que en Argentina hay montones de marchas todo el tiempo y es difícil sostener el ritmo. Ayer hubo organicidad, y además hubo, creo yo, representantes de la sociedad civil también más o menos organizada. Estaban ustedes. Contanos un poco cuál es la lectura, la conclusión.
3: Sí, bueno, en principio estamos de alguna manera con la situación bastante contentos porque no esperábamos ser tantos. En la Ciudad de Buenos Aires sí movilizamos al Ministerio de Economía y la verdad junto con la CGT y las otras organizaciones fuimos bastantes en la calle, miles me atrevo a decir, con lo cual en ese sentido como primera instancia vemos positivo eso que sucedió. Sabemos que, o por lo menos nuestra interpretación al respecto, es que las movilizaciones a la calle obviamente generan cierta presión tanto al gobierno como a los bloques tal vez que están cercanos al gobierno, y que de alguna manera con la movilización de ayer, bueno, empieza a moverse algo de la estructura obviamente más congresista, si se quiere, de cara a la problemática que hay. Yo creo que con el petitorio que llevó ayer la CGT y con los proyectos que hay en el Congreso, que son más de 30, de alguna manera esto hace que el gobierno tenga que sentarse a hablar y a buscarle algún tipo de solución al problema. Y si no son ellos, bueno, creo que podemos llegar a tener algún tipo de quórum entre la oposición y algún que otro bloque cercano.
0: De que se apruebe un proyecto de ley que condone o que haga una especie de moratoria, ¿por dónde lo ves vos más? Pues son las dos opciones centrales, ¿no?
3: Sí.
0: O sea, una condonación, mira, que es una cosa que se hace a lo largo de la historia de la humanidad hace miles de años, o hacer un cuoteo de esto, una moratoria.
3: Sí, mira, la realidad es que, como te decía, hay más de 30 proyectos en el Congreso, todos plantean cosas distintas. Habría que ver efectivamente cuál es el que se trata y demás. Nosotros en la organización venimos discutiendo bastante esta cuestión, ¿no?, de la condonación o algún tipo de otra respuesta. En particular, y esto lo hablo ya más desde un sentido personal, nosotros lo que estamos pidiendo igualmente es que se puedan regular las tasas de interés, ¿no? Que se pueda regular la tasa de interés, que se pueda hacer también un tipo de sondeo de todas las deudas que hoy en día tienen las personas, porque sabemos que hay todo un sector de la población que tiene un montón de deudas que no están registradas, porque están endeudados con prestamistas informales y demás, y que también eso es parte de la problemática y es algo a lo que tal vez no se le está dando como tanta visibilidad. Creemos,
0: sí, pero eso es más difícil, Oriana, ¿no?
3: Porque obvio, obvio.
0: A ver, lo que nos dicen acá organizaciones que son de Córdoba, que hacen mediciones a nivel nacional, es que 9 de cada 10 argentinos están endeudados. El problema es que lo que está formalizado en el sistema habla de 21 millones de personas, de las cuales obvio hay 6 que están con complicaciones y pagan el mínimo, y 3 que no pagan, que ya no pagan.
3: Total.
0: ¿No? Entonces, es interesante, sí, lo que decís vos, porque un proyecto que contenga, por ejemplo, un esquema que reduzca, o sea, que normalice la tasa. Antes conocimos la tasa y era usura cuando era 2 veces y media por encima de la tasa de referencia del central, por ejemplo. ¿Volver a eso se refieren?
3: Sí, un poco volver. A ver, si estamos hablando de que interanual hay un 33% de inflación, más allá de que pensemos que es real o no es real, un 33%, ¿cómo puede ser que te estén cobrando tasas del 700% o del 1.300%? Es una locura. Después, obviamente, hay situaciones donde para mí se tienen que seguir profundizando. Ejemplo, si un jubilado está endeudado, ¿corresponde que el jubilado pague esa deuda con la situación que está atravesando la jubilación hoy en día? Yo no sé si para todos es una condonación o no, eso es algo que, como te digo, se está discutiendo internamente en la organización, imagino que internamente también en el Congreso. Creo que sí es una discusión que hay que dar, de si efectivamente todos tienen que pagar esas deudas y para todos es posible o factible, o para el trabajador que está registrado. Digo, hay un montón de cosas que para mí se tienen que discutir en ese sentido. No tengo la respuesta ni la solución, pero sí me parece que, bueno, que como primera instancia la movilización de ayer nos va a empezar a ordenar un poquito, tanto esto como al gobierno, como a los diputados y senadores que ya presentaron proyectos sobre el tema, tanto como la CGT y todos sus... todos los sindicalismos, digamos, en los puestos de trabajo, porque la realidad es esa. El problema, o sea, a ver, la problemática de fondo es que los salarios no alcanzan, y eso nosotros lo sabemos, pero bueno, en primera instancia también hay que resolver este problema de la mora, ¿no? Son 6 millones de personas, en mi caso yo también ya llevo un par de meses sin poder pagar, porque no me alcanza. Digo, hoy en día yo tengo 3 trabajos para llegar a fin de mes, pero no para pagar una deuda. Menos la deuda usuraria que me están queriendo cobrar del 132% de interés, que no voy a poder pagar. Entonces digo, hay cosas que yo creo que se pueden resolver en el corto plazo y otras que, bueno, tendrán que ir discutiéndose.
0: Bueno, interesante para empezar a debatirlo. Después, por supuesto, hay que plasmarlo. La cuestión de fondo es esa. Lo estamos diciendo mucho, aun cuando te condonen la deuda, si esto no cambia, si la matriz, la recuperación del poder adquisitivo no cambia, el mes siguiente estás pidiendo plata de nuevo porque no llega, la gente no llega. Esa es la cuestión de fondo, pero bueno, y también tiene una complejidad. Yo te decía, no es posible, alguien que tiene la deuda con el almacenero, alguien que con el prestamista del barrio, es difícil, es muy difícil que aplique un proyecto. Estamos hablando de una inmensa cantidad, el poder adquisitivo que nos han quitado, que tal vez represente algo así como 70.000, 65.000 millones de dólares, ¿no? Si uno cuantifica y más o menos hace las estimaciones más conservadoras hablan de eso. Bueno, queríamos tener ese repaso, la vamos a seguir, apenas haya novedades nos decís y charlamos de nuevo, ¿dale?
3: Dale, muchas gracias. Para la gente, nada más, quiero decir esto, Cris, para la gente que nos está escuchando, nos puede seguir en Instagram, en endeudados con X-organizados. Nosotros tenemos la intención de que este movimiento sea federal, obviamente, así que, bueno, las personas que nos están escuchando nos pueden seguir ahí.
0: Bueno, de 10. Un abrazo gracias. Grande. Gracias ahí por el dato y por la nota. Ahí está, Oriana Fernández, de Endeudados Organizados. Es lo que hay, es un montón, es un quilombo, ¿cómo haces? Porque además trae conflicto. Si le condonan la deuda a uno, te quiero decir, socialmente, imagínate. Por supuesto que después te manipulan mediáticamente. No hubo ningún gobierno en la historia argentina con tantos planes como Milei. Más de 6 millones de planes. ¿Alguien dice hoy que este es un gobierno planero? ¿Alguien dice, escuchá vos que digan, qué gobierno planero? Tiene más planes que Duvalde. ¿Alguien dice eso?
1: No, es más.
0: Tiene más planes que Macri, tiene más planes que Cristina.
1: La frase es, o la palabra compuesta es chori planero. Quedó ahí. Los planes son solamente cuando hay gobierno popular.
0: Sí.
1: No hay planes ahora.
0: Sí. Había un jefe editor que decía, si es verdad, mejor.
1: Sí, claro.
0: Si es verdad. Pues tira el título los guasos, ¿viste? Planero, está bien. ¿Y los datos cuáles son? Los datos son que hay más de 6 millones de planes hoy. Y que además es uno de los pocos sectores de los castigados, marginalizados, que en el marco de la asignación universal por hijo no perdió poder adquisitivo. ¿Sí? Que le ganó incluso la inflación. Cuando fue de 35, el aumento fue de 40. Pero bueno, así, imagínate que vas a uno y decís, che, a esto, a los 3 millones, como estaban con la lengua afuera, lo sacamos. Socialmente, en 2 minutos, enardece a una parte de la sociedad, porque decís, che, este no pagó porque no trabaja, porque esto, porque el otro, porque es un planero. Y yo, que sí pagué, es difícil, es un dedo. A ver, ¿qué más quisiera yo? Ayer hablamos de la oleada en la antigua Babilonia, en la Mesopotamia aquella. Eran oleadas de los reyes que tenían por lo menos esa sensibilidad que no tiene el presidente argentino de limpiarle la deuda para no convertir en esclavo. ¿Cómo lo haces? Es un quilombo. Yo sé que el que escuchó dijo, uff, qué lejos estamos, está verde esto. Sí, no está fácil. Primero porque la CGT la que encabeza no es, ¿no? Es mucho más retardataria que una propuesta audaz, qué sé yo, pero bueno.
1: Pero en dictadura o en democracia, sonaron deuda de los privados, de los millonarios de la Argentina. nombraste, por ejemplo, Correo Argentino, nombraste un montón de otras empresas en dictadura. Quizás sea hasta menos guita que hoy se condone o se refinancie las deudas.
0: El Correo Argentino fue en democracia.
1: Por eso.
0: Poniendo a Hualco con la justicia.
1: Claro.
0: En dictadura fue a... Bueno, todos los ricos de Argentina.
1: A todos los ricos de Argentina. Macri incluido, la familia Macri incluida.
0: Sí, ponle, Macri tenía 12 años, ponele. 11, 12 años. Sí. Está todo bien. Su familia, sí. No es que él vino y la devolvió y dijo, che, loco, la verdad, yo llegué a presidente, me parece mal. Lo que le condonaron a Franco y al resto, me parece mal. No, no. No. Él lo usa para pasear y jugar a Lurías.
1: Lo que está mal es que le perdonen a un jubilado que debe 30 cuotas de un celular. Ahí está mal, sí. Parece, para los que los gurúes de la economía ortodoxa.
0: Sí. Sí, pasó con Bankia, el clásico caso de Bankia en España. En Estados Unidos, los bancos, ¿no? En 2008, Lehman Brothers salen acuden, el Estado acude a salvar los bancos. El chamullo es, bueno, si los bancos no funcionan, se cae el país, uh-huh. Esto para que funcione. ¿No?
1: Ejecutar cierto, hipotecas.
0: Decís, che, a un jubilado, pero ¿y lo merece? ¿Lo merece el jubilado que cobra 500? ¿Estás seguro que no cobra 600?
1: ¿Por qué le van a condonar a ese jubilado que sacó el crédito y yo no lo saqué? Porque están tratando de eso, de decir que fue un inútil que no sabe manejar la finanza y que se endeudó o por irresponsable o por vivo. Viste que por un lado dice el vocero, el que no sabe cómo usar la tarjeta. Y por otro lado, el ministro de Economía, que dice el vivo que pensó que la deuda se le iba a licuar porque el dólar iba a subir. Es tremendo, porque encima de que tienen un sistema que te transforma en deudor, tienen un dedo acusador que te transforma en un delincuente.
0: Sí, sí, tal cual, tal cual. Batalla cultural pura y dura, ¿no? Es la manipulación. Bueno, el punto es... Acá me escribe, mira, está interesante. Estoy leyendo algunos mensajes porque yo hice la pregunta. Ya voy con Arturito, pero pará. Mira, acá me dice... hola equipo, me dice Fer. Hablando de candidatos, para mí lo que necesitamos es alguien con audacia, pero al servicio de los más desfavorecidos. Bueno, está buena. Sí, la, sí. Es un poco lo que la interpretación que hicimos acá. Cada quien tiene la suya. Audacia en el sentido contrario, ir directamente hacia la punta opuesta del mundo a la que va Milei. No, pues, pero está bien porque él remarca, Milei es audaz, es claro. Muy audaz. De una audacia que se jacta de ser más eficiente que la dictadura militar. Porque al fin y al cabo eso es lo que dice, ni la dictadura hizo lo que yo hice.
1: Claro, y además te acordás que en alguna época Mirta Legrand y algunas otras personas le decían a Bullrich, a Patricia Bullrich, que era, tenía coraje, que tenía valentía porque hacía ajustes y le había bajado el sueldo a los jubilados, que eso es una cuestión de tener mucho valor, de tener mucha valentía. Bueno, si tenemos valientes así, mejor que no vengan, que vengan valientes que piensen en las grandes mayorías que hoy están sufriendo.
0: Bueno, ¿en qué anda usted? Cuénteme.
1: Bueno, ando en varias.
0: Varias.
1: Primero contarle, porque
0: no, ando en varias.
1: Como vale. Siempre, usted ya lo sabe. Primero me voy a tomar un descansito, le quiero contar, bien. Así que voy a estar un par de viernes ausente. Pero después...
0: Nos vemos pasar solo nosotros, ¿no?
2: Nosotros, se nos va el tren. ¿Cuándo nos subimos a ese tren nosotros? Claro.
1: Bueno, creo que pronto, me han contado por ahí, un pajarito. Pero bueno, primero... el tema de la diáspora de México.

0: Médicos del PAMI hace que localidades pequeñas tengan que emigrar, jubilados de localidades pequeñas tengan que emigrar a buscar médicos de cabecera a más de 10 kilómetros de su ciudad. Ejemplo, Saldán. Le quedó un solo médico de cabecera activo. Ese médico de cabecera, hay más de 1000 jubilados en Saldán, por lo tanto está excedido de cápita, que tiene 700 de límite, ahora le han dilatado un poquito, pero bueno, son 700. Entonces esos pacientes, esos jubilados, esas personas mayores, no pacientes siempre, porque a veces están sanos, pero necesitan la medicación o lo que fuera, tienen que ir a buscar un médico de cabecera a Córdoba, a Villa Allende o a La Calera. Generalmente no tienen auto, tomar colectivo, pagar lo que vale un interurbano hoy. Así que tiro ese dato porque es un dato objetivo de la realidad que lo estamos viendo todos los días. Y en casi todas las localidades está empezando a haber una cuenta que supera los 800, 900 jubilados por médico. Antes teníamos los médicos de cabecera 600, 700 pacientes de cápita. Hoy hay algunos casos que están superando los 1000. Hay en localidades que el ratio médico jubilado está superando ampliamente los 1000 jubilados por médico.
1: Mira vos.
0: Esto es real, ¿eh? Hay muchas localidades. Provincia de Buenos Aires, por ejemplo, el caso Tandil, que han renunciado varios médicos. En Córdoba ya hay más de 20 médicos que han renunciado. En Saldán renunció uno, en La Calera renunciaron dos, y en Córdoba Capital muchos más. Y a nivel país se habla de que están superando los 1.500, las 1.500 renuncias.
1: Es la primera vez en la historia del país que PAMI deja de existir en 4 provincias, hasta la quinta al caer, en los nosocomios provinciales.
0: Sí, esa parte es otra parte también que es tremenda, ¿no?
1: Pero es una catástrofe. Es la mayor obra social para personas mayores de América Latina.
0: Sí, hay suspensiones de cirugías programadas, Cristian. Vos tenías una cirugía programada para catarata, vas a operarte y si no, venga dentro de 2 semanas, le reprogramamos el turno. Está la prótesis, pero no está el quirófano. Muchas veces suspenden operaciones y dicen, no, ya hemos decidido que no tiene criterio quirúrgico porque las clínicas no tienen cupo o porque directamente, lisa y llanamente, dejan de atender. Recordemos que Leguizamo, ya no sé cómo se dice el apellido del titular de PAMI que ha renunciado un montón de veces y que no le aceptan la renuncia, dijo hace no más de 2 meses, Cristian, que PAMI no debía nada. Que no le debía a nadie, le debe a todo, le debe a los traslados, le debe a las clínicas, le bajaron a la mitad el sueldo a los médicos de cabecera. Es tremendo cómo mienten mirándote la cara y sin que nadie les repregunte. Y ahí están todavía, ¿no? A pesar de que han renunciado 3 o 4 veces y que dicen todos que tambalea Lugones, el ministro de Salud, pero ¿hasta cuándo va a tambalear? ¿Hasta cuándo va a durar con toda la deuda más de 500.000 millones de pesos que debe el PAMI?
1: Sí. Sí, lo primero que hizo Milei después del escándalo de Fentanilo y después de ganar las elecciones de medio término fue levantarle la mano a Lugones. Como si fuera Rocky Balboa, le levantó la mano, ¿no? Y es lo mismo que está haciendo el Cerimedo. Es una operación de Evo Morales. Y va a ir a Estados Unidos a dar la charla en la derecha diario, ¿no?
2: Sí, confirmó que va.
0: El medio de Cerimedo, como te escuchaba ayer, que bien lo planteabas.
1: Sí, sí, 50 de él, 50 de Javier Negre, ¿no?
2: Sí, aunque Negre...
1: Son los caras de... ¿no? Uh-huh. Los frentes de pantalla. Evidentemente que hay financistas, ¿no? Sí. Como contamos de Haddad alguna vez, de, ¿no?
0: Bueno,
1: ¿quiénes tiene detrás en Infobae? Sí.
0: La defensa de ayer de Javier Milei en Twitter, o en X, como se dice ahora, retuiteando posteos de gente que apoyaba a Cerimedo, intentando poner en manifiesto como que la causa de la pareja está inventada o es un autoatentado, que un presidente de la nación haga esos reposteos, realmente increíble. O sea, mientras Bolivia intenta sacárselo de encima a Cerimedo, el presidente argentino se tira arriba de la granada.
1: Sí, sí, se tira arriba, ¿no? La agarra y la muestra como si fuera la Copa del Mundo, ¿no? La levantan como si fuera la Copa del Mundo. Bueno, esa es la audacia, ¿no?, que nos está castigando. Hagamos una tanda y tenemos Tere Andrueto, ¿no? En un ratito nos cuenta Arturo qué transmite en el fin de semana con Golan Pop. ¿Sigue el sorteo o no?
2: Sí, por supuesto. Sí, el sorteo. 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
1: Bueno, una banda de mensajes. Les agradecemos mucho. Qué cosas lindas dicen. Aportes respecto de... La demanda social de los candidatos, candidatas del año que viene, aportes respecto de la condonación de las deudas, del modelo que no funciona. Gracias, qué lindo tener una audiencia así. lindo, qué honor tener una audiencia así. Hacemos una tanda breve y estamos con Gente Conmigo.
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0: Abrazo grande a esa enorme, gigantesca audiencia oyentada que estamos felices de tener, que manda su mensajito por el asado para opinar, para comentar, que tiene todavía esa sensibilidad de sentir las injusticias, cada injusticia como propia. Bueno, vamos a hacer un alto en el camino, el convite de todos los viernes, nuestro mejor momento. Vamos a escuchar gente conmigo, así que tómense un segundito para matear, para cafetear y escuchar a la Tere Andrueto, que hace gente conmigo y empieza con el Come Chocolates.
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2: Los apaches son miembros de una nación de América del Norte conocida por su habilidad estratégica, su gran capacidad de lucha y la defensa de sus tierras contra los españoles y después contra los gobiernos de México y Estados Unidos. Apaches, enemigos, es el nombre que les dieron los conquistadores, porque ellos se llaman a ellos mismos Diné, que significa gente. Grandes conocedores de su vasto territorio,

transmitiendo una nota en medio de un tiroteo, bautizó como Fuerte Apache al barrio Ejército de los Andes, un complejo de monobloques en la zona oeste del área metropolitana, pegado a uno de los accesos a la ciudad de Buenos Aires. El proyecto del barrio, hoy conocido con ese nombre, surgió durante la dictadura de Onganía, con el propósito de reubicar a los habitantes de la Villa 31 de Retiro. La primera camada fue a vivir ahí en mayo de 1973, cuando Cámpora asumía la presidencia. El conjunto habitacional fue expandiéndose por etapas, siendo la más importante la de 1978 como parte de los preparativos para el Mundial de Fútbol, donde, para disimular la pobreza, se implementó un programa de erradicación de villas cercanas a zonas turísticas y al estadio donde se jugarían los partidos. El crecimiento demográfico del barrio triplicó los 22.000 habitantes para los cuales estaba preparado el conjunto, o sea que viven ahí hoy unas 60.000 personas. En ese barrio nació el 26 de abril de 2001 el futbolista Thiago Almada, quien hace unos días reveló quiénes hicieron la bandera de las Malvinas que cayó al campo de juego del estadio Mercedes-Benz de Atlanta tras el triunfo de Argentina ante Inglaterra en el último Mundial. Dice Almada: los que tiraron la bandera de Malvinas en el partido contra Inglaterra son amigos míos, de Fuerte Apache. El poeta villamariense Alejandro Smith trabajó muchos años como preceptor en una escuela industrial y en un libro de ese nombre habla de la bandera. Comparto unas líneas. ¿Qué hago yo? ¿Qué hago entre estas formaciones? Un ángel tapa la mano de los desamparados, cubre la cabeza que se heló temprano apenas por el mundo. El ángel va rápido, huye del dios de las prisiones. En esos patios, y para siempre, el paño que tacha los majestuosos crepúsculos no es la patria. No es la patria. ¿Qué es una bandera sino una tela en la que los habitantes de una nación se ven representados? Porque en lo que para unos es trapo, para otros puede ser bandera. Unos muchachos, una sábana, un aerosol con pintura negra, una frase que hace décadas anida en la memoria de todos. Una vez finalizado el partido, la sábana cae en el campo de juego donde los jugadores festejan el triunfo. Después, ya lo sabemos, Lo Celso tomó la sábana, que ya no era sábana, sino bandera, y la sostuvo frente a las cámaras para que la viera todo el mundo. Y más tarde, tal vez por eso mismo, los jugadores perdieron un último partido, el que ya no nos importaba, porque, como dijo Licha Martínez, la caída de los grandes es la felicidad de los mediocres. En el cuento Tadeo Isidoro Cruz, Borges narra, como otras muchas veces, ese instante único en que cada uno descubre quién es. Allí es el sargento Cruz, el jefe de la partida que persigue a Martín Fierro, quien comprende que un destino no es mejor que otro, pero que todo hombre debe acatar el que lleva adentro. Comprende su íntimo destino de lobo y no de perro gregario, y entonces no consiente ni acepta ya la injusticia. Como estos muchachos de Puerto Apache, cuyos nombres no conocemos, pero celebramos justamente por, siguiendo a Borges, lo que se cifra en el nombre. Hace poco alguien, a quien todos llamamos el indio, y ahora estos chicos de un territorio apache, tal vez algo vienen a decirnos. Lo que se cifra en un nombre dicho con desprecio por un comunicador sensacionalista, un nombre que se enraiza con la fiereza guerrera y la defensa territorial de aquellos viejos indígenas, porque como en la milonga para Jacinto Chiclana, entre las cosas hay una de la que no se arrepiente nadie en la tierra. Esa cosa es haber sido valiente. Vaya pues esta milonga para los valientes apaches. Hasta la próxima.

0: Qué buena columna de Tere, nos quedamos todos pensando, ¿no? Viendo las vueltas de la vida, qué ingeniosa, ¿no? De allá para acá, de acá para allá, de acá para allá y viceversa, ¿verdad?
1: Hermoso.
0: ¿Cómo siguen estando presentes aún después de tantos años, 500 años de genocidio, de negación, nuestros pueblos originarios, al fin y al cabo, ¿no? Sobre ellos se han fundado muchas de las naciones, estados, no solo esta, en Argentina. Qué interesante cómo une una cosa con la otra.
2: El recorrido, sí. A mí me pareció muy interesante todo el recorrido que hace Tere, ¿no? Hasta futbolistas y todo, increíble.
0: Sí, sí, claro. Mira, el futbolista que tiene el apodo Apache, y si vos le preguntás a cualquier persona que anda por la calle y le decís, ¿quién es el Apache? Es Tevez, sí. Que es de Fuerte Apache, uh-huh. Y que por eso se llama así. Y que, bueno, es políticamente un desclasado bárbaro, ¿no? Que vino a dirigir acá Talleres cuando estaba tomando un daiquiri ahí en Miami y que es socio de Macri, hace negocio con Macri, ¿no? Que vivió una infancia, bueno, hay hasta una serie, ¿verdad?
1: Sí, sí.
0: Donde vivió una infancia tan vulnerable económicamente. Uh-huh. De hecho, él jugaba con el Guacho Cabañas, que era el compañero, que es el al que terminan matando, ¿no? Y uh-huh. Tevez es el que llega, tiene sus murales. ¿Han estado en Fuerte Apache o no?
1: No, conozco.
2: No.
0: Yo estuve y es muy impactante ver toda la mística que hay, es suburbana, digamos, ¿no? Una mística, pero eso hasta el propio técnico de la selección argentina, en una conferencia de prensa de ese mundial que cita Tere, que tuvo ese episodio que fue, al final, quién sabe por qué, pero, o sí sabemos por qué, lo más importante que pasó en esa tribuna políticamente en un mundial que se popularizó por todos lados, todo el mundo se enteró de lo que pasó, malvinizó, argentinizó, tal vez le volteó ese proyecto de ley de, ¿no? De la
1: extranjerización
0: de la tierra, casi seguro. Digo, para dejar ahí un... ¿pero qué dijo en esa conferencia de prensa? Son unos indios, en el buen sentido de la palabra, digo. Sí. Eso dijo Scaloni, son unos indios en el buen sentido de la palabra. No, y Fuerte Apache, mirá vos, el título sensacionalista.
1: Dicen que después dijo Scaloni, me la mandé, ¿no? Como que reconoció que un gesto ignorante, bueno, no fue una intención de decir nada malo, obviamente fue espantoso lo que dijo.
2: No, pero está tan encarnado que le salió totalmente natural decirlo así.
0: Qué bien que hila de un lado para otro, ¿no? Algunos datos. El que puso, ella cita, quien le pone nombre a Fuerte uh-huh. Apache, y después habla de las villas. El que puso el nombre de Villa Miseria en Argentina es el papá de Berbisky, Bernardo Berbisky, uh-huh. ¿no? El que primero nombró a los asentamientos de las personas marginalizadas en pobreza como Villa Miseria.
1: Uh-huh. Mira, eso no me recordaba eso.
0: ¿Qué ibas a decir?
1: No, que también marca Tere con su capacidad y con esa posibilidad de describir todo desde el pie, ¿no? No hay revoluciones tempranas, crecen desde el pie. Las revoluciones crecen desde los barrios, desde el barrio más humilde tal vez de Lamba. Qué fantástico eso. Después puede retomar un Borges y tan maravillosa esa milonga que era la preferida de mi viejo. La de Jacinto Chiclana, tan inmortalizada en la voz de Edmundo Rivero y musicalizada, creo, por Piazzolla, si no me equivoco. Mira, es fantástico eso. ¿Dónde crece esa bandera? ¿Dónde nace? ¿Cuál es el germen de esa bandera? Un barrio humilde, estigmatizado, del Gran Buenos Aires o del AMBA, ¿no? Realmente es espectacular lo que revisa Tere, y es para escucharlo muchas veces para seguir sacando más sabiduría.
0: Sí. ¿Qué importancia tienen uh-huh. las palabras? ¿Cómo uno nombra las cosas? ¿Cuál es el desenlace que eso tiene en la historia, no? Bueno, muy, muy interesante para pensarlo acá. Esto quiero leer algunos. Nos dice Gla, qué bien Tere, lo hizo nuevo. Amalia dice, muy buena musicalización. Acá otro oyente nos dice, siempre la clase baja defiende la tierra, en cambio la clase alta la vende al mejor postor. Mauri dice, gracias Tere. ¿Qué más? Tere siempre adelante. Qué bueno Tere. Tengo más mensajitos acá para leer. Sumen ustedes ahí mientras me organizo acá. Pues hoy, cuando son tantos, es como difícil leerlos, porque no tenemos así
2: son un uno tras otro,
0: sino que. Bueno, hoy, buen día a mis compañeros de cada mañana. Gracias por comunicarnos e informarnos siempre. Que tengan un lindo fin de semana. Nos dice acá Cande. Esperando a Tere y a Jaime Luqueta, escuchando como siempre desde Barrio Jardín, nos mandan un abrazo. Bueno, para que subo, ahí tengo más mensajitos.
2: Mira,
0: quiero
2: Alexis,
0: buscar replicancia de la columna de Tere.
2: Dale, sí. Acá Alexis dice que somos unos copados, que hace más de 4 años que nos escucha con su compañero de trabajo, nos escuchan en el trabajo.
0: Bueno, acá, bueno, más cosas dicen de Tiago Almada, de Montones de mensajes, los agradecemos. Estamos ya ahí con el tiempo cumplido.
1: Lo de Tevez, que las críticas de Tevez a Macri, ¿son de ahora? Vos que seguís todo eso siempre. Viste que está muy crítico Tevez de Macri, inclusive tratándolo de rápido con la guita, de que en Boca hizo muchos negocios. Lo he escuchado en los últimos tiempos, pero no sé si es de ahora, porque sabemos que ha tenido en los parques eólicos, ha sido socio de Macri en muchos negocios. Pero ahora he escuchado muchas voces muy críticas de Tevez contra Mauricio Macri.
0: Sí.
1: Puntualmente.
0: Sí, fue socio en los parques, hizo negocios. Y después dijo que Macri lo jodió. ¿No? Que Macri es una liebre con la plata.
2: No porque no piense como él, sino porque lo durmió a su coleguita. Claro, claro, básicamente.
1: Claro, sí. Me sacó la mía, no importa lo que le sacamos al pueblo. Sí. Me sacó la mía. No pensaba en eso, ¿no? De Tevez. Que...
0: Sí, sí. A ver, los máximos exponentes, muchos de los máximos exponentes, no es el caso de Messi, pero muchos de los máximos exponentes del fútbol, ¿sí? Desde Loco House, Maradona. Viene de Fiorito. Mirá la historia de Fiorito. Un día la podemos contar cual. Toda la historia, el nombre, Fiorito, los porqué, la familia, todo. Bueno, muchas cosas. Un recuerdo ahí de la Susana Fiorito, le mandamos un abrazo ahí, gran trabajo en Bella Vista. Bueno, pero, ¿no? Vienen de esas expresiones ahí. Bueno, nada, me quedo pensando en cuán rápido podríamos cambiar las cosas, ¿no? Si se involucraran los jugadores de fútbol, ¿no? Que son estrellas, héroes para las mayorías. Y mirá que con qué poquito, pues ni siquiera es que se tatuaron, ¿no? Ni siquiera, ¿no? Con qué poquito se generó todo este quilombo.
1: Sí, y que fíjate que es el colectivo, Cristian, que logra mayor movilidad social ascendente en este país, ¿no? Donde por muchos años, por dos siglos, si quieres, los ricos son hijos de ricos y los pobres son hijos de pobres, ¿no?
0: Sí, sí, sí, están los mil millonarios,
1: exactamente.
0: Y los futbolistas y los Adornis, si quieres, para poner...
1: exactamente, pero digo, donde, no sé el porcentaje.
0: Los Menem son 17, te quiero decir, en el gobierno, que hay 17 Menem con cargo público.
1: La casta tiene miedo.
0: Conocemos a dos, pero digo, pero hay 17.
1: Bueno, pero bueno. Como para reflejar un poco eso... Cristian, para la gente que el fin de semana...
0: No quiero omitir el final musical de Jean-Paul Capdevila. Sí, capo. Fin de semana, ¿qué hacen?
1: Hoy arranca ya el fútbol con Estudiantes de Río Cuarto, que está último en todo, pobre los muchachos de Estudiantes, pero bueno, juegan contra San Lorenzo en el Estadio Candini de Río Cuarto. Mañana sábado juega el puntero cordobés. Pensé que iba a pegar un salto a la Sole, pero no. Atlético Tucumán recibe Instituto, que
2: no,
1: es un puntero.
2: No, yo anulo Mufa, vos sabés que en todos lados no el puntero... No,
1: sí, es la verdad. Sí. La verdad, es un
2: no,
1: dato
2: no,
1: objetivo.
2: No, pero no importa, humilde, siempre humilde.
1: 4:00 p.m. ese partido. El domingo a las 5:00 p.m. juega Belgrano, que está peleando un título. Usted sabe que Belgrano está a 5 puntos de la tabla anual, y que esa tabla anual da un título, que es el título de la Liga. Es decir, hoy por hoy... Belgrano está a 5 puntos de pelear otro campeonato. Así que Belgrano, que ha quedado afuera de la Copa Argentina frente a Racing en un partido con algo de polémica. Bueno, a las 5:00 p.m. del domingo frente a Defensa y Justicia, y el lunes por la noche a las 9:15.
0: O sea, es el título que ganó Central, por el cual lo cuestionaron tanto a Chiqui Tapia.
1: El título que ganó Rosario Central, exactamente. Sí, sí. Que
0: es un título...
1: Pero bueno, hoy lo han elevado después de Central a la categoría de título.
0: No lo quiero decir, pero es una cosa... Lo dieron como título sobre la marcha.
1: Sí, sí,
0: ¿no?
1: Sí. Pero otorga plaza hoy. Cambiemos lo que pasó con Central, que fue un escándalo. Sí, sí. Pero hoy por hoy es un título y otorga una plaza a la Copa Libertadores. Sí. Y es importante.
0: Pero tiene para mí un título. Sí. Se cayó de la Copa Argentina, pero tiene un título a la vuelta de la esquina que es Juan Diciembre, ¿no? Una final.
1: Claro, sí, la final de la.
0: Tiene una Copa ahí. Está bien, pero esa es una final.
1: La apertura y clausura.
0: La va a jugar.
1: Sí. Está bien.
0: Puede volver a
1: ser la puerta de dos títulos, digamos, sí, sí. Por decirlo así.
0: Uno, digamos, más
1: importante que el otro.
0: O sea, sí, más meritorio, porque el otro es eso, le dieron porque venía Di María, esa es la verdad.
1: Sí, pero bueno, tuvieron que poner como título para los que vienen también ahora. Talleres Central, el lunes a las 9:15 p.m, Central viene de quedar afuera de la Copa Libertadores frente al Corinthians, que recién lo mencionabas, Cristian, es el rival de Estudiantes, ¿eh? La Copa Libertadores cada vez un...
0: ¿Cómo es el rival de Estudiantes?
1: De La Plata. Por Copa Libertadores.
0: El Corinthians. Está bien, el Corinthians de Garro, está bien, sí. Perdón. Me quedé con que estaba hablando de Central. Central juega el lunes con la T. Usted
1: claro, porque
0: está
1: viene bien, de quedar afuera de Copa Libertadores, sí, precisamente bien. A mano del Corinthians.
0: Sí, sí, yo dije hoy que Platense y que Estudiantes están adentro de. Ya están cuartos, uh-huh. Están entre los dos mejores.
1: Así es.
0: Y que, bueno, perdieron ayer 1-0, un gol ahí, Copetti tiró muy alta. Uh-huh. Y, bueno, va a jugar el Corinthians de Sócrates, el Corinthians de Garro. van a jugar contra...
1: ¿Y ahí para quién va a hinchar? ¿Para quién vas a hinchar ahí?
0: Para Garro.
1: Y Platense va con Fluminense, ¿eh? También en cuarto de final de la Copa Libertadores. Es durísima la rival, los cuartos de final para los dos equipos argentinos.
0: Bueno, sí, duro. Vamos a despedirnos, sorteo, y nos vamos.
2: Dale, tenemos acá ganadores de los sorteos. Barbarita se va a la minerita, Barbarita 528, y el ganador del asado y los vinos se llama Alexis 580.
0: Bueno, si les gustó la columna que escucharon hace un ratito en la tele, la vamos a poder disfrutar de nuevo, pues son para reescuchar.
2: Para reescuchar y para compartir.
0: Tal
2: también,
0: vez la,
2: ¿no?
0: la podamos compartir la semana próxima, como hemos hecho con alguna. Me parece que está buena para escucharla toda de nuevo. Y la pueden escuchar ustedes hoy en un ratito.
2: En un ratito en las redes.
0: En las redes de Nada del Otro Mundo. Y en las redes de la tele, y las compartimos en las historias de los integrantes del programa y todo eso. Bueno, nos vamos, maestro, ¿no? ¿Ya estamos?
1: Nos vamos.
0: ¿Queda algo o no?
2: Hasta mañana, hasta el
0: ya
2: lunes.
0: Los sorteos están hechos, está todo hecho, ¿no? ¿Está todo, Juan? Cumplimos con todo, con la tanda, con todo, ¿sí o no?
1: Un gustazo. Realmente listo. Hermoso irme con el recuerdo de lo que dijo la Tere recién aquí.
0: Uh-huh. Bueno, nos ponemos apaches y nos vamos.
1: Nos pintamos la cara,
0: sí,
1: como dicen, ¿no?
0: No te pongas apache, ¿no? La alegría de haber sido valiente, de ser valiente, es una de la audacia, que es fue un poco el tema del programa, ¿no? La audacia para salir de este momento, porque además de ser un valle de lágrimas, esto también debe catapultarnos a tener una esperanza, a creer que vamos a poder vivir mejor, en un lugar más allá de las individualidades, que colectivamente vamos a vivir en un país más respirable, con más ternura, ¿no? Más humano, donde podemos ser, no digo ser felices todos los días, ese es una especie, te diría, de zanahoria del sistema capitalista, pero sí de tener buenos momentos, de que sea más agradable vivir, más respirable vivir, y que nos dé placer y nos dé orgullo, ¿no? Y no sea todo el tiempo un sufrimiento, eso es. Un abrazo grande, gracias a Juan Pablo Capdevila. La seguimos el lunes, si ustedes quieren, a las 7, acá, a la misma hora, en todos estos diales. Muchas gracias, chau.
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muy buenos días. Así va comenzando todas las mañanas. Todas las mañanas, este programa que te acompaña de lunes a viernes aquí por el aire de la 94.7, desde las 10.30 hasta las 12 y moneditas. Estamos en Radio La Minga, la radio que es parte de la Biblioteca Popular Leopoldo Lugones, aquí en Avenida San Martín 357 de este hermoso pueblo que es Villa Yardino.

Para comunicarte con este programa podés hacerlo a través de nuestras vías telefónicas 3548-497812 para que te comuniques a través de nuestro teléfono de línea y te atienda la voz sensual 3548-506799 para que nos envíes mensajitos a través de WhatsApp o de Telegram. Puedes encontrarnos en redes como La Minga FM 94.7 Radio Comunitaria o en Instagram como Radio La Minga -947. Qué hermoso día viernes, un maravilloso jueves. Hemos transitado ya en el día de ayer con solcito, buena temperatura, abriendo y despejando un poco estos cielos grises que nos han acompañado o invadido, depende cómo vos lo hayas transitado. Pero bueno, durante todos estos últimos días, de hecho, hay gente muy preocupada por esta cuestión de... bueno, lo que está sucediendo con nuestros climas. Y como ya estamos en la puerta del fin de semana, vamos a ir a chusmear qué es lo que va a pasar con el tiempo, a ver cómo te preparás para, bueno, armar plancito este fin de... Bueno, te cuento que la temperatura va a oscilar entre los 15 y los 16 grados entre el día sábado y domingo, por ejemplo. Hoy la temperatura 14 grados la máxima, hay suavecito, parcialmente despejado hoy día viernes, mañana sábado. Y el domingo ya vuelven las nubes a, bueno, a tomar un poco de presencia en nuestro cielo. Vamos entonces a sacar la campera por las dudas y una bufandita, pero igual a caminar, a mover el esqueleto, a darte una vueltita por las sierras, por los arroyitos de nuestra zona, a ver, un poco la naturaleza y a compartir con este entorno.

¿Cómo llegaste al viernes? Yo te cuento que estoy un poco escandalizada. No me parece natural, no voy a transformar en algo cotidiano nunca, jamás, que alguien quiera llevarse un niño. Y sí, decime que soy paranoica y decime que estoy exagerando, pero la verdad es que yo no puedo convivir con la sensación de que estoy caminando al pueblo con una persona que quiso llevarse un niño. No es el pueblo en donde elegimos vivir, no es la manera en la que nuestros hijos y nuestras hijas van a habitar este lugar y van a crecer en este lugar, porque consideramos, y hablo en nombre de la comunidad porque todavía creo en las redes comunitarias y en los lazos comunitarios que tejemos y en que esta sociedad tiene que ser mejor, que el futuro para nuestros hijos y nuestras hijas tiene que ser mejor. Por eso no voy a naturalizar y no voy a dejar de nombrar y voy a volverme escandalosa y exagerada con estas cosas siempre, porque en estas calles nuestros hijos y nuestras hijas pueden estar y andar libremente, deben hacerlo. ¿Y de qué estoy hablando? Se preguntarán si todavía no se enteraron. El día sábado a las 6 de la tarde en Avenida San Martín y la entrada del Camino de los Artesanos, un varón con capucha a las 6 de la tarde quiso llevarse un niño de nuestra comunidad. ¿Cuáles eran sus intenciones? Las desconocemos, pero eso no es un juego, eso no es un chiste, eso no es una manera de invitar a nadie a ningún plan divertido. Ese niño no tenía intenciones más que de esperar a su amigo y seguir andando en bicicleta en un pueblo en donde estas cosas y estas prácticas nuestros hijos y nuestras hijas las hacen y deben seguir haciéndolas, y el mundo adulto y la justicia y la policía y las instituciones deben garantizar esa seguridad. No tinto y sustancia. Me parece alarmante, me parece terrible. Los padres han realizado la denuncia a la policía, están pidiendo colaboración a los vecinos de esa zona para detectar a través de cámaras si se puede dar con esta persona que huye hacia el lado de la gruta corriendo, escapándose claramente solo porque lo intervino otro vehículo.

Y si vas a la verdulería, perseguite, ponete ahí en estado de paranoia porque el vecino con el que te estás encontrando puede haber sido esa persona. Y si entramos en esa lógica de, bueno, mirarnos desde este lugar y preguntarnos, che, ¿qué estamos haciendo? ¿Cómo estamos permitiendo estas cosas? Yo creo que las respuestas empiezan a salir. Pensar qué estrategias nos damos para estas cuestiones que se están volviendo una práctica cotidiana en el Valle de Punilla, pensar también en cuáles son las necesidades que necesitas, me refiero a las respuestas que necesitamos dar, ya sea desde la salud mental, desde la seguridad, desde las estrategias comunitarias, así como nos organizamos en brigadas para combatir los incendios, para cuidar nuestro monte, para garantizar que las cuencas hídricas circulen libremente, para limpiar el río, para reconocer nuestro territorio, para cuidar la fauna. Lo mismo debe suceder con nuestros vecinos y nuestras vecinas. Y los niños y las niñas que están creciendo en este lugar, los adolescentes, los jóvenes, son nuestros vecinos y nuestras vecinas. Entonces, los derechos son iguales para habitar este lugar en paz y en armonía, y necesitamos poder erradicar y denunciar públicamente, comunitariamente, estas prácticas porque no las podemos naturalizar. Porque si las naturalizamos, primero que estamos entrando en esa lógica y segundo que habitaríamos el mismísimo infierno. Así que si sos vecino de San Martín y la entrada del Camino de los Artesanos y tenés cámaras en tu casa, por favor, comunicate con las familias, acercate a la comisaría y lleva esta información porque es importante saber quién era, si es alguien que estaba de paso, si es alguien que habita en nuestro territorio, si es un vecino nuestro que está necesitando otro tipo de asistencia o justicia, porque nuestros hijos y nuestras hijas están en riesgo. Porque tus vecinos están en riesgo. Y entonces aparecen todas las bombas de humo, ¿no? Porque uno entra a querer despejarse y decir, bueno, ¿cómo corto esta tensión? Y entras a escuchar música y la música no te trae esa calma. Y entras a leer información y la información no te trae esa calma porque todo el tiempo están poniéndonos al otro como un enemigo. Y el otro tiene estas prácticas horribles y sabemos que hay personas malas en el mundo. Pero si podemos tejer comunitariamente estrategias de cuidado y de contención, hay algunas cosas que podríamos transitarlas de otra forma. Y sobre todo sentirnos menos solos, menos raros, menos aislados y menos en peligro. Entonces dejemos de ver fantasmas donde no los hay, porque el discurso hegemónico y el discurso que tienen los micrófonos y las pantallas más prendidos te lo está instalando y entendamos en dónde tenemos que hacer pie y en dónde tenemos que poner un poco más el ojo agudo, ¿no? Porque ahora, ¿qué van a hacer? ¿Qué va a suceder en el macro de nuestra sociedad? ¿Qué nos va a empezar a pasar? ¿Qué vamos a mirar a quiénes? A las que llevamos el pañuelo verde como las enemigas de esta sociedad y del crecimiento económico y somos las que también tenemos que pagar los platos rotos cuando nuestros hijos están en riesgo y cuando nuestros hijos son vulnerados porque también somos las malas madres. No es ese el punto, esa es una cortina de humo. Lo que realmente nos está pasando es que nuestro tejido social está roto y súper debilitado, es que la crisis económica nos está acosando, azotando, y es que necesitamos barajar y dar de nuevo para poder pensar qué comunidades queremos construir, amorosas, en donde podamos contenernos, en donde podamos convivir con las diferencias y sobre todo podamos colaborar para construir mundos mejores. Por eso siento y creo traer este mensaje de ayuda y de colaboración a esta familia, porque son necesarias esos atisbos de cuidado, son necesarias esas prácticas de contención y sobre todo es necesario en este momento ponernos en la piel del otro, ¿no? Un poquito, apenitas, aunque sea, acercarnos. Y así construir sobre todo horizontes posibles, volver a soñar, que es algo que también nos están arrebatando. Vamos entonces a hacer esa tarea.

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1: Así presentamos a Gaby Bardowski en su columna de día viernes. Buenos días, Gaby, ¿cómo estás?
0: Hola, sí.

0: Buenos días. Bueno, esto es absolutamente radio en vivo. Esta columna donde está Cortina la acabamos de lanzar en vivo. Así que bueno, ¿se acuerdan que dijimos la vez pasada que nos teníamos que juntar, que teníamos que decir que la columna es los días viernes y no los días miércoles? Bueno, lo prometido es deuda, así que ahí está. Sí, después tendrá otro formato. Pero bueno, esa es a partir de ahora, de estos viernes, esta columna, esta música, esta cortina para esta columna, que como decimos siempre, busca descubrir qué hay detrás del arco iris, ¿no? Tantos colores, tanta cosa, tanta distracción, a veces nos pintan las cosas de tal o cual manera y nos van ocultando realmente lo que hay, ¿no? Lo que hay detrás del arco iris, por eso el nombre de la columna. Y hoy traigo un tema, ¿cómo? O sea, voy a lanzar el título y ustedes van a decir, ¿qué tiene que ver esta columna con lo espiritual y demás, con lo que voy a hablar? La basura.
1: Amo ese tema.
0: La basura. Yo soy una persona que camina mucho, me gusta caminar, me gusta ver el pueblo, las cosas que pasan, las casas, no por chusmear, sino que me gusta imaginarme quién hay detrás de esa casa, de esa reja, ¿no? De esa casa que quizás no tiene reja. Me gusta imaginarme quién hay detrás de esos muros, cómo vive, no por una cuestión de chusma, sino eso, me hago como, me imagino, ¿no? La casa habla mucho de nosotros. En algún refugio del peregrino, hemos hablado justamente del tema la casa. Y me doy cuenta, una vez en una reunión apareció algo del tema de la basura. Cuando digo la basura, digo el canasto de la basura en la puerta de la casa, ¿sí? Concretamente voy a hablar en una columna espiritual del canasto de la basura en la puerta de la casa, ¿no? Entonces, yo digo, yo no tengo canasto de basura en la puerta de mi casa, no me interesa el canasto de basura en la puerta de la casa, y alguien que estaba en la reunión me decía, ¿pero qué hace con la basura? Y cuando viene el camión de la basura, tengo la basura preparada, la saco y pasa conmigo. ¿Pero qué estás? No haces nada en tu casa. No, sí hago las cosas en mi casa, pero he trabajado mucho para poder estar mucho tiempo en mi casa. Entonces sé que los lunes, miércoles y viernes pasa el camión de la basura y saco la basura. Ahora, ¿qué hago con esa basura? Yo, ¿no? Hago compost, todo lo orgánico va a un compost, todo lo plástico y demás va a una botella, por eso hacemos ecoladrillos, que hoy en día no estamos utilizando nosotros, pero los donamos a aquellas personas que los utilicen, y así que es muy poca la basura que saco, esa es la realidad, ¿sí? Ya tengo una bolsita, capaz que 2 o 3 semanas no saco basura. Entonces, y cuando la saco cuando pasa el camión de la basura, y hasta se la doy al muchacho muchas veces cuando viene. Entonces, me choca mucho el canasto de la basura en la puerta de las casas. Es como que uno llega a una casa, ¿sí? Hermosa casa, divina, póngale, o no importa, hermosa o no importa. Lo primero que te recibe es el canasto de la basura. Lo primero que vos ves es la bolsa de la basura, si no pasó el basurero, ¿sí? Que más lejos, más cerca de la entrada está, porque la vemos. Algunos lo ponen más lejos, otros más acá. El canasto está. Ni que hablar si te lo rompieron los perros, en fin, ¿no? Entonces uno entra a la casa y lo que primero que te recibe es la basura. Entonces yo me pregunto, ¿qué hace esa persona con la basura? La mayoría de los argentinos hacen lo mismo, ¿sí? Digo hacen porque no lo hago, ¿no? A la noche o al otro día en el canasto de la basura sacan la basura y demás. Y hay un señor, un recolector de basura, que viene a llevarse esa basura. Entonces, ¿qué pasa con nuestra basura? Con nuestra basura interna. No la podemos gestionar. No podemos hablar ni nombrar nuestra basura. ¿Por qué? Porque no nos animamos a tocar la basura. La metemos en un tacho que no vemos, ante una bolsa negra o en una bolsa, en fin, y se la damos a alguien que se la lleve. No existe mi basura. Se la llevo. Chao. Entonces, no gestiono nada. No hago nada con eso. ¿Sí? Simplemente toda mi, perdón la expresión, pero toda mi mierda la deposito en la puerta de mi casa, ¿sí? Para dar la bienvenida a la gente, ¿no? A la gente que llega a mi casa, sin absolutamente ningún tipo de gestión. Entonces, yo en estas cosas que me gustan imaginarme cuando camino, es qué nos pasaría, por lo menos a los habitantes de Villa Yardino, ¿no? Sabemos que Villajardino tiene toda una cuestión, la gente hace, la que no tiene ganas de hacer compost en su casa, tira la basura orgánica en un tacho, afuera, después pasa a una de las camionetas de la Muni y recolecta, se hace compost en el basural, se gestiona algo, es cierto, algo, pero déjenme decirles desde este humilde lugar que es muy poco lo que se hace. Algo se gestiona, es cierto. Uno puede cambiar los ecoladrillos por compost y demás. Están a los que me digan, bueno, pero yo pago mis impuestos para que me vengan a retirar la basura de mi casa, ¿no? Yo digo, bueno, podemos pagar los impuestos para que haya una planta que trate la basura y ser yo mismo como ciudadano, ciudadana, quien lleve la basura a un lugar. No me voy a ir a los ideales de Europa, ¿no? Hay lugares que son muy estrictos con esto de la basura. Me parece bien, pero bueno, son otras idiosincrasias. No sé si los occidentales y más en la Argentina estaríamos preparados para tanto. Pero cuando siempre ponen esto, ¿no? Es decir, no pasa el basurero, mira la basura, ¿no? Como tiene que venir alguien a sacar la basura. Siempre tiene que haber alguien que gestione mi basura. ¿Por qué no lo gestionamos nosotros? ¿Por qué no empezamos nosotros con esa práctica de gestionar nuestra basura? Hacer ecoladrillos, hacer compost, lo que ustedes quieran, ¿sí? Pero hacerlo nosotros y llevarlo a un lugar. Quizás eso que hagamos empiece a tocar una fibra profunda dentro de nuestro y empecemos a darnos cuenta de toda la basura que tenemos adentro y que no sabemos qué hacer. O en realidad sí sabemos, o sea, no lo sabemos conscientemente, pero ahí aparecen las personas tóxicas. Ahí aparecen las personas que van por la vida tirando su veneno, tirando su basura, ¿sí? Afuera, dicen lo que tienen ganas, como quieren, hieren, lastiman. ¿Por qué? Porque hay un montón de basura dentro de cada una de esas personas que no pueden gestionar ni siquiera del tacho de basura. Entonces, si no podemos gestionar lo que ocurre en nuestro tacho de basura, ¿cómo vamos a poder gestionar lo que nos pasa a nosotros con nuestras propias miserias? ¿Qué hacemos? Lo escondemos y hacemos cuenta que no está. ¿Sí? Eso es lo que pasa, ¿sí? Hago de cuenta que no está, ya está, tiré toda la basura, lo deposité en un lugar y alguien vino y se lo llevó. Y yo no hice nada, ¿se entiende? No hice absolutamente nada. Entonces, esa es la propuesta. Quizás nos podamos convertir en grandes conocedores de lo que nos pasa internamente si empezamos a gestionar esa basura externa. Porque yo les puedo asegurar que cuando un acto se hace cotidiano, cuando empezamos a practicar cosas con conciencia, con estar aquí presente, eso se modifica. Ese acto externo se termina, o sea, termina modificando algo interno. Cuando mis alumnos en Tai Chi hacen una forma o hacen algo que no saben qué están haciendo, pero lo están haciendo. Yo les puedo asegurar, y ellos lo saben bien por experiencia, que algo internamente se modifica. Es así. Lo que pasa es que tenemos que hacer ese acto, tenemos que repetir algo todos los días, todas las veces, una manera de respirar, una manera de comer, una manera de caminar, no sé, lo que ustedes decidan, un acto saludable, algo que me saque de ese ensimismamiento y me permita ver un poco más allá. En este caso es, ¿podemos ver la basura? A nadie le llama la atención que cuando llegamos a una casa lo primero que encontramos es el tacho de basura afuera. La basura o rota, o a veces hay unas muy bonitas, por eso digo, como yo camino, hay algunas muy lindas, de madera, laqueadas, pero es un tacho de basura, chicos. Por más que lo vistamos de lo que vistamos, es un tacho de basura. Y esa gente, por más hermosa y que sea la casa con un tacho hermoso afuera, hace que alguien gestione su basura en vez de gestionarlo ellos. Entonces, con esto voy a ir terminando y redondeando esta columna que empezó justamente hablando de la basura, porque me parece un tema muy importante a tratar, porque nosotros nos olvidamos, creemos que no tenemos basura adentro. No tengo nada en contra de los profesionales de la salud, ni siquiera al contrario, los psicólogos, para nada, ¿no? Pero hasta incluso a veces nos pasa eso, ¿no? Vamos al psicólogo que nos ayude a gestionar nuestra propia mierda, ¿sí? Nuestra propia basura. Y está bien, es algo por lo menos, sí, es algo por lo menos, porque no vamos ahí tirándola por afuera. Pero quizás si empezamos a ver esto, ¿no? Decir, ¿qué hago con esta basura? Claro, me da cosita, me da asquito lavar el plastiquito, lavar el cosito, ¿no? Y mandarlo en una ecobotella limpia. Claro, no quiero tomarme ese tiempo. Bueno, ese es el mismo tiempo que no me quiero tomar para trabajarme internamente, para ver qué me pasa, para saber quién soy, para saber qué es lo que quiero, ¿sí? Entonces, ese acto tan cotidiano, pero tan cotidiano, que es trabajar con la basura en nuestra casa, no la ocultemos. Pongámosla sobre la mesa, limpiemos el plástico, metámoslos en una ecobotella, agarremos las cáscaras de banana, hagamos un pequeño compost, o ni siquiera, porque eso es lo que tiene Jardino, lo metemos en un tacho, lo ponemos afuera, en un tacho, y viene el camioncito a buscarse esa basura orgánica para hacer un compost más comunitario. Entonces, tenemos hasta incluso esa posibilidad, pero aprendamos a separar lo orgánico de lo plástico, entonces aprendamos a separar internamente la paja del trigo, saber qué es lo que nos sirve, qué es lo que está ocupando lugar innecesario, que está llenando nuestras mentes de basura, que no sabemos qué hacer con ella, que no sabemos dónde depositarla y simplemente está ahí porque no quisimos sacarla y está ocupando un lugar que seguramente lo podría estar ocupando nuestro espíritu, nuestra parte espiritual, nuestra parte más interna y más poderosa, pero claro, no lo podemos ver. Porque esa habitación mente está tan llena de basura que no podemos vislumbrar. Corrámosla un poquito, hagamos espacio, gestionemos nuestras basuras internas y van a ver cómo la luz de nuestra parte espiritual toma brillo de una vez por todas para seguir guiándonos.

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1: Así pasó Gaby Bardowski por el aire de la 94.7, aquí en Todas las Mañanas, con su columna de día viernes. Y nos trae esta reflexión sobre la basura y me hizo pensar mis primeros momentos en Villajardino, por qué elegí vivir acá. Y uno de las tentaciones fue justamente el tratamiento de la basura que en ese momento Jardino tenía y que hoy ha lamentablemente dejado muy de lado. También me hace pensar, lo ha dejado muy de lado, pero hay personas dentro del basural que todavía están trabajando de la manera en la que pueden para recuperar de alguna forma esta planta de reciclaje, con todas las dificultades que eso implica, ¿no? Y pienso sobre todo en los últimos incendios y en este momento, en la situación en la que se encuentran los basurales en el Valle de Punilla, en el corredor. Hay basurales ardiendo todo el año. El basural de Capilla del Monte es uno, el basural de Valle Hermoso hace semanas que está emanando humos y aires tóxicos. Los últimos incendios de este lado de la sierra se generaron dentro de los basurales, que después se salen de control y se vuelven incendios forestales. Es un problema importante. De hecho, es un gasto importante también. Tercerizar la basura y trasladarla a Cosquín no es gratis en términos económicos y no es gratis en términos ecológicos tampoco. Entonces, es una problemática real que nos atraviesa. Y fíjense ustedes cómo son las cosas, que hay información actual de lo que sucedió anoche en el basural. Es un terreno baldío aledaño al basural de Valle Hermoso, en donde se halló una munición de mortero calibre 81 que se activó este jueves en medio de un operativo, esta búsqueda, porque el proyectil fue encontrado por un vecino entre los residuos y los escombros de este terreno baldío. Y es básicamente un arma de guerra en funcionamiento. No es algo viejo que estaba tirado ahí. Es algo que podría haber estallado y haber generado una situación terrible, ¿no? Efectivos de la Brigada de Explosivos de la Policía de Córdoba retiraron la munición, que se encontraba en regular estado de conservación y con sus partes constitutivas. Esto confirmó la Unidad Regional Departamental Punilla Norte. Y en el operativo participaron bomberos, agentes de la Guardia Local y personal de Defensa Civil. Pienso en esta reflexión que hacía Gaby sobre lo que nos queda por dentro, que no podemos gestionar. No quiero ni pensar lo que significa y cómo se espeja este hallazgo, ¿no?, en el día de ayer. ¿Quién lo descarta? ¿Cómo llega a las manos de esa persona? Y, por supuesto, mucho más grave me parece cómo queda tan librado al azar de todas las personas que habitan este lugar y que circulan por esa zona, toparse con un arma de este tipo, ¿no?, con una munición de este tipo. Y en el orden de la información local, también recuperar un poco lo que, las novedades que hay sobre estas dos personas que fueron halladas sin vida en las vías del tren de La Falda y que también trae como la búsqueda de, primeramente, una mujer que habría llegado a La Falda en compañía de estas dos personas. En la semana se cotejan los ADN. Y este ADN no coincide con la pareja de la mujer desaparecida, así que en este momento la policía de Córdoba y sus instituciones están tras la búsqueda de esta mujer y su pareja, porque parece que esta otra persona de la que no se ha podido tener identidad todavía no sería el marido de la mujer desaparecida. Y la información actual nos dice que los jóvenes que fueron hallados sin vida en las vías del tren de las Sierras en La Falda el pasado 23 de julio habrían arribado a la ciudad apenas horas antes. Eran oriundos de Villa Gesell y Mercedes, provincia de Buenos Aires, tenían entre 20 y 24 años y sus familias ya fueron notificadas sobre los fallecimientos. Así lo confirmó a la estafeta la fiscal de instrucción de Cosquín, Paula Kelm. Si bien la investigación continúa en marcha para determinar las circunstancias exactas de la muerte, se comprobó que ambos se encontraban en situación de calle y uno de ellos había permanecido durante un tiempo en la ciudad de Villa Carlos Paz. De acuerdo con la reconstrucción de sus movimientos, ambos jóvenes llegan a La Falda en el colectivo el miércoles 22 de julio, cerca de las 19:50, y según muestran las cámaras de seguridad, deambularon por distintos sectores de la ciudad. El último registro fílmico los ubica alrededor de las 21 horas, trasladando cartones a pocas cuadras de Avenida Kennedy a la altura de las vías donde fueron encontrados sus cuerpos a la mañana siguiente, alrededor de las 7 de la mañana. Durante el tiempo que permanecieron en la ciudad no se vieron involucrados en ningún conflicto o incidente. Por otra parte, ninguna de las dos personas buscadas por la familia oriunda de Villa Gesell, que llegó a La Falda a raíz de la desaparición de una pareja a fines de mayo pasado, Mercedes Noemí Ojeda y su esposo Gabriel Emanuel Romero, tienen que ver con estas personas fallecidas. Los familiares fueron recibidos en la unidad judicial local, donde se les notificó que en base a lo cotejado a huellas dactilares y tatuajes no correspondían al hombre que buscaban. En el marco de la investigación que se realizaron estos peritajes y los mecánicos correspondientes, análisis de registro fílmico e inspecciones en el lugar, incluso en el horario en que ocurrió el siniestro, asimismo se receptaron testimonios de relevancia para reconstruir las circunstancias del hecho. Esto señala Paula Kelm a la estafeta y agrega que se sigue trabajando sobre todos los elementos incorporados para determinar de la manera más completa posible las circunstancias en las que se produjo el fallecimiento de ambas personas. Los resultados preliminares de la autopsia habían determinado que ambos murieron por consecuencia de múltiples traumatismos compatibles con el impacto del tren y no se detectaron lesiones previas que indiquen una agresión o un hecho criminal previo al impacto.

En Santa María de Punilla, seguimos con información local. Dos mujeres fueron internadas con graves quemaduras. Es un momento importante este del invierno para, bueno, tener cuidados con las diferentes formas de calefaccionarse. Dos mujeres de 15 y 40 años sufrieron graves quemaduras el día martes en un incendio en una vivienda en Santa María de Punilla y se encuentran internadas. Inicialmente fueron trasladadas al Hospital Domingo Funes, aunque ante la gravedad de las lesiones se las derivó al Instituto del Quemado en la ciudad de Córdoba.

Bueno, y nos vamos a la información más provincial, del orden provincial, porque tres centros médicos de Córdoba inician un paro por tiempo indeterminado. Esta es la Asociación de Trabajadores de la Sanidad Argentina. Córdoba decretó un paro por tiempo indefinido en Sanatorio Aconcagua, el Santo Tomás y el Laboratorio Biolab, instituciones que pertenecen al grupo COSEME. La decisión fue comunicada luego de una nueva audiencia fallida en la Secretaría de Trabajo. El gremio denuncia que las empresas mantienen incumplimiento en el pago de salarios, aguinaldo y sumas no remunerativas. Según los trabajadores, este conflicto comenzó hace varios meses.

0: Bueno, en esta semana se estuvieron realizando diferentes movilizaciones y reuniones, asambleas vinculadas a esta organización de las personas endeudadas. Y en Córdoba se generó este movimiento y se sumó a la movilización por el endeudamiento familiar bajo el lema "La deuda familiar no es un asunto privado". La marcha estuvo convocada para las 5 de la tarde y se espera que termine en Patio Olmos. Esto va a suceder en el centro de la provincia de la capital cordobesa, perdón. Vamos a escuchar un audio que es parte del reporte de Farco. Que bueno, nos trae un poco más de claridad sobre este tema.
1: Buenos días, Argentina. En Córdoba también hay movilizaciones con lo que tiene que ver con el endeudamiento familiar. El lema elegido es: el endeudamiento familiar no es un asunto privado, es una política de gobierno, apuntando a las miles o millones de familias trabajadoras que necesitan endeudarse para llegar a fin de mes, pagar servicios, alimentos o cubrir los gastos básicos. La movilización está convocada para hoy a las 5 de la tarde en el espacio denominado Patio Olmos, en pleno centro de nuestra ciudad de Córdoba. Está convocando también desde lo legal, desde lo constitucional, para ver, bueno, cuál es la posibilidad de que este tema se debata. El doctor Miguel Julio Rodríguez Villafañe, destacado abogado cordobés, con quien hablamos y nos decía lo siguiente.
2: Buscamos la condonación, no la refinanciación. Porque para el que no tiene nada, lo barato es carísimo. No sé si me explico. O sea, acá no puede venir como viene el Banco de Córdoba o como están haciendo en Buenos Aires, y resulta que dice: bueno, si bien yo te cobraba tanto, ahora te bajo los intereses, pero si estoy sin trabajo, o que el trabajo que tengo gano por debajo de la línea de pobreza. Eso es lo mismo que nada. Acá tenemos que condonar la deuda de las personas u hogares que hayan sido adquiridos, ya sea esa deuda para alimentos, para medicamentos, para servicios esenciales y para los tratamientos que puedan necesitar. Tiene que condonarse, condonarse, y la palabra condonar implica eso, no cobrar nada. Y vuelvo a repetir, y esto no es demagogia, porque cuando han sido los poderosos, se le ha condonado la deuda y no se le ha pedido nada. En la época del proceso militar, nuestro país asumió 22.500 millones de dólares asumiendo deudas de particulares que, por otro lado, muchas de ellas eran fraudulentas. Al principio del gobierno de Milei, a los importadores que están matando a nuestra industria argentina, se le condonó toda la deuda que tenían en dólares.
1: También convoca sectores vinculados a la economía social y solidaria, como la UTEP, la Unión de Trabajadores y Trabajadoras de la Economía Popular. También han confirmado su apoyo, su movilización, como en otros sectores del país, las dos centrales trabajadoras de la CTA y también la Confederación General del Trabajo, en sus dos expresiones, aquí en nuestra provincia de Córdoba. Para el informativo Farco, reportamos desde Radio Sur 90.1 FM, Villa El Libertador, Córdoba, capital.
3: Esto ya nos lo prometieron en los 90, década muy parecida.
0: Y seguimos con el orden de la información. Nos vamos ahora a lo que está pasando en tribunales, porque se está llevando adelante el juicio contra Max y Lulén. Son dos jóvenes trans en Córdoba que, bueno, están enfrentando un proceso de investigación y un juicio en este momento que trata de dar luz sobre un enfrentamiento familiar ocurrido en febrero del 2025. La fiscalía pidió una condena de más de 13 años por tentativa de homicidio, mientras la defensa sostiene que actuaron en legítima defensa tras sufrir años de violencia. El hecho ocurrió el 5 de febrero del 2025 en Barrio Cofico, en Córdoba, durante una discusión en la casa del padre de Lulén, cuando fueron a buscar pertenencias. El fiscal Marcelo Fenol imputó por tentativa de homicidio calificado y solicitó una pena de 13 años y 4 meses de prisión. Y la defensa reclama que no existió plan de homicidio y denuncia en un contexto de violencia familiar previa, además de cuestionar la falta de perspectiva de género en el proceso. Hoy estarían enfrentando el último día de juicio y la posible que se dictamine una posible sentencia. Vamos a escuchar lo que estuvieron comunicando quienes están acompañando a Max y Lulén en este proceso y sobre todo en esta cuestión de estar privados de la libertad.

Y hoy fue duro porque hablaron los chicos. Habló Max, habló Lulén primero y después habló Max, contando su versión por fuera de todo lo que se dijo en los medios y la prensa amarillista y las acusaciones que pesan sobre ellos, contar cómo fue no únicamente la situación de los hechos, el enfrentamiento, de que no hubo tentativa, sino que fue un enfrentamiento realmente y que llegan a este punto después de muchos procesos y de muchas situaciones de violencia sostenidas y de muchos intentos de alejarse y de volver, como es compleja la relación con las familias cuando uno sale del closet, cuando uno se determina con una identidad por fuera de la norma. Muchas veces la respuesta es hostil y la que recibieron los chicos y Lula en particular fue sumamente hostil, de años y años y años y años y años y años de hostilidad. Eso un poco también pudieron decir, así que para los amigos fue difícil volver a escuchar cosas que ya sabíamos y vernos reflejados en muchas de las historias, de las cosas que contaron. Ahora tenemos que escucharlo al fiscal, que va a hacer sus alegatos, que está especialmente ensañado, muy ensañado con los chicos, al punto de que. Voy a decir esto para tomar dimensión, o sea, los femicidios hay que pelear para que les den un agravante de femicidio, hay que pelear para que se les den. El agravante de alevosía cuesta mucho, les terminan dando 8 años al femicida, mientras que a los chicos, que no mataron a nadie, que es como una tentativa lo que se acusa, le pusieron prácticamente todos los agravantes que hay en el artículo 38, pero básicamente todos los agravantes, le dicen alevosía, les dicen habeas causa, les dicen un montón de cosas y están pidiéndole más de 10 años. Queda el día de mañana, que vamos a escuchar la querella, los alegatos de querella y los alegatos de defensa, y el 28. Recién ya sabremos cuál es efectivamente la sentencia.

0: Bueno, ahí escuchábamos entonces a los amigos de Max y Lulén y las organizaciones que están acompañando este proceso judicial. Contarles también que este fin de semana estará llevándose adelante una muraleada en San Roque, en la comuna de San Roque, también en acompañamiento a la familia de Samuel Tovares. Porque sí, así como lo decían las amistades de Max y Lulén, hay un ensañamiento particular con la justicia, desde la justicia, tanto para ajusticiar a quienes tienen identidades trans o como para deslegitimar sus muertes. Ese es el caso de Samuel Tovares, que fue asesinado por la policía con un montón de testigos a la vista aquí en la comuna de San Roque, en no una parada de colectivo, y que todavía están esperando que, bueno, avance la causa y pueda realmente llegarse a una sentencia digna y a la justicia, sobre todo por la memoria de Samuel Tovares. Este fin de semana se estará realizando un mural en la comuna de San Roque. Pueden colaborar con este mural y pueden acercarse a la garita del Villa Parque Siquimán para, bueno, acompañar a la familia y ser parte de esta construcción de este mural que arranca la mañana a partir de las 11 de la mañana para que, bueno, puedan acercarse. Si querés colaborar, te dejo un alias, pago.san, es una cuenta de Banco Nación, ahí puedes hacer tu colaboración y el aporte solidario a la familia y a las organizaciones que están acompañando la memoria de Samuel Tovares. No solo la memoria, porque este es el acto de memoria, todo el proceso judicial. Vamos a irnos rápidamente a la tanda y enseguida volvemos con más información aquí en Todas las Mañanas.
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1: Si la caracterización del crecimiento es desde los rendimientos crecientes y el capital tiene importancia, obviamente también tiene importancia lo que pase en el mercado de trabajo y muy especialmente lo que pase con la población. Y de hecho estamos pagando muy caro la locura de los pañuelitos verdes. Digamos, hoy Argentina no llega a una tasa de crecimiento de la población y de natalidad que permite la reposición. Por lo tanto, digamos, esa pasión por asesinar niños en el vientre de la madre también nos está costando caro en términos de crecimiento.

0: En el marco de todas las leyes y políticas, represivas que está llevando adelante este gobierno, esto que acabamos de escuchar es solamente un discurso. Sabemos que a las perchas no volvemos nunca más. Pero sí, hay situaciones que están sucediendo y que son extremadamente graves, que se desprenden de un proyecto de ley que todavía está en debate, pero que ya tiene sus pequeños artículos existentes que se aplican en todo nuestro territorio. Y estoy hablando de los desalojos express que ya se están llevando adelante tanto en los diferentes territorios y que involucran a comunidades que están reclamando la legitimidad de su pertenencia a esos específicamente esas tierras, pero también está sucediendo a el vecino de a pie. O sea, con este nuevo proyecto de ley y con toda esta ensalada de información que nos tiran los medios, que intentan desinformar todo el tiempo y avivar a los de siempre, básicamente, hoy por hoy, si vos estás atrasado con tu alquiler, pueden acceder al desalojo express y desalojarte en 24 horas, 48 horas, así, en plazos súper mínimos. Esta enciende una alerta regional total y absoluta porque estamos transitando una crisis económica brutal y aunque a ellos les parezca, a tus gobernantes, a nuestros gobernantes, les parezca que, bueno, hablar de la gente no llega a fin de mes, burlándose de todos los que la estamos pasando mal y de quienes no tenemos acceso a la vivienda y hay que pagar un alquiler para poder vivir. También habilita a las inmobiliarias y a los propietarios a ejercer sobre todo más de forma más violenta estas particularidades que traen las leyes en sus zonas grises y que prontamente esperan sean aprobadas para ejecutarlas con todavía más impunidad. Esta situación ha llegado demasiado lejos para algunas comunidades, ya que se llevó adelante esta semana la ejecución de un desalojo brutal que se viene peleando hace muchos años y que, por supuesto, de una forma totalmente irregular, llevó a desalojar a una de las comunidades de Neuquén de una LOF que involucra a dos comunidades mapuche que se encuentran en este momento disputando una de ellas aún no han podido retirarla pero esto es lo que sucedía el día miércoles, el día martes aquí en nuestro territorio y que ha encendido la alerta que ya estaba activa, que nunca dejó de estarla en realidad. Pero de que la avanzada viene siendo bastante más ruda y más brutal en estas últimas semanas, sobre todo respecto de los riesgos que corren las comunidades en este contexto. Vamos a escuchar uno de los audios luego del desalojo que sucedió el día martes para compartir un poco de información y el pedido, presten atención al pedido claro, porque en medio de toda esta vorágine, ¿no? Que es que te desalojen y que te saquen de tu lugar de pertenencia, hay un pedido concreto a la comunidad para, hacernos parte de esta situación que no es que le está pasando a las comunidades mapuches o en Jujuy, a las comunidades jujeñas o en Salta, te está pasando a vos en tu cotidiano, no necesitas que caigan a desalojarte para que te des cuenta.
1: 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Jaquiñel Mapu, consejo zonal las quenches de la Confederación Mapuche de Neuquén. Hola a todos, a todas, a todes. Soy Amancay Quintriqueo, soy Lonco de la comunidad Quintriqueo, comunidad que está ubicada entre San Carlos de Bariloche y Villa La Angostura. Hoy estamos acá en un territorio que estamos resguardando desde el año 2011 junto con el LOF Melo. desde el año 2016 tenemos una orden de desalojo de nuestro propio territorio, territorio que ancestralmente habitaron nuestros abuelos, nuestros bisabuelos, que en la década de 70 una familia de descendencia belga obtuvieron un título de propiedad nefasto que ni siquiera está inscripto en el dominio del lote que hoy está en disputa. En el año 2016 ejecutan la primera sentencia de desalojo de nuestro territorio. Desde el 2016 a la fecha, intentaron desalojarnos 8 veces. Hoy están acá, hoy se animaron a venir a desalojarnos. Hoy está la policía, la GEOP, está Gendarmería, bomberos, están en el hospital. No llegamos a ver porque nosotros estamos de la tranquera hacia adentro. No estamos pudiendo ver todo lo que está sucediendo en la ruta. Nos están inhibiendo la señal. No nos dejaron defendernos en nuestra propia causa. Nos han negado las vistas de nuestro expediente. Nuestro abogado hace un mes que no puede ver las vistas. Por lo tanto, nunca pudimos ver cómo iban a ejecutar este desalojo. Hoy están acá afuera. Hoy vinieron a ejecutar su desalojo. Un desalojo que también fue avalado por la provincia, que fue avalado también por los diputados, por los senadores de este país nefasto que gobierna hoy, que hace una semana están tratando un proyecto de ley justamente para legalizar la extranjerización de nuestros territorios, que lo vienen haciendo desde el año 1870 en el pueblo mapuche, y que hoy vinieron y están acá y lo quieren ejecutar. Muchos huincas, esos que se quedaron con nuestro territorio, están acá afuera, están mirándonos desde la ruta, gozando como nos quieren venir a sacar, porque eso quisieron siempre. Siempre quisieron eso, lo quisieron fuera de nuestro territorio, lo intentaron con nuestros abuelos, con nuestros bisabuelos, y hoy vienen por nosotros. Pero lo que no tienen ellos, y nunca van a tener, es la resistencia, la organización y el amor que nosotros tenemos por estos territorios. No nos van a sacar de acá. No nos van a sacar, acá estamos. Están esperando incluso que nosotros ejerzamos violencia para ellos venir y reprimirnos, porque eso buscan. Y nosotros no somos violentos. Jamás fuimos violentos. Este territorio se defendió con mucho amor, con alegría, y eso le transmitimos a nuestros hijos. Jamás vamos a tener un territorio para hacerle el mal a nadie. Jamás. Ni lo tuvieron nuestros abuelos, ni lo tenemos nosotros. Y acá estamos. Seguimos defendiéndolo. Porque no vamos a dejar de resistir. Vamos a cuidar lo que es nuestro. Porque ese fue nuestro único legado. Lo único que nos enseñaron es a cuidar lo que tenemos. El agua, el bosque, las montañas. Por eso les pedimos que sean conscientes todos los ciudadanos argentinos que salieron el otro día a la marcha. Que sean conscientes que vienen por nosotros ahora. Porque sacaron los artículos que iban por todo. Pero quedaron los artículos que vienen por nosotros, por las comunidades. Vienen por los más vulnerados, por los que siempre este Estado argentino ha dejado como lo último. Un Estado que se basó en el racismo. Y hoy lo muestran porque están todos ahí afuera y quieren venir a sacarnos, y quieren generarnos violencia. Lo único que les pido es que sean conscientes, porque hoy vienen por nosotros, pero van a venir por todo lo otro. Porque sacaron 2 artículos, pero lo pueden volver a poner. Y van a venir por todo, porque ahí afuera están los que se ríen de nosotros. Allá afuera se ríen, y se ríen de todos los ciudadanos argentinos, porque esos son los que no te dejan ingresar a ningún lado. Son los que no te dejan andar por las montañas, los que no te dejan ingresar a los lagos. Esos son los que andan acá afuera riéndose de nosotros. Les pedimos que vengan.

de acoso, digo, está sucediendo cotidianamente. Si te cuesta pensarlo en territorio tan lejano como Neuquén, bueno, pensalo en la ciudad. Pensalo en el videíto que seguramente scrolleando en redes viste ayer de un nene de 15 años golpeado por la policía porque quisieron. Porque quisieron y porque pueden. Sobre todo lo están haciendo porque están legitimados por estas leyes. Entonces, esta frase de vienen por todo es cada vez más contundente, más real y más concreta.

Y esta es una disputa interesante de pensar y de analizar en términos, bueno, de cómo se está leyendo la geopolítica mundial en este momento, ¿no? Y para no irnos por las ramas de si estamos viviendo un proceso de invasión o si, bueno, se está flexibilizando la cuestión para el ingreso de... por ejemplo, Israel, ¿no? ¿Cómo han ingresado en realidad todo este tiempo, estas últimas décadas al territorio argentino, pero también a Latinoamérica, a través de sus megaproyectos y megaemprendimientos? Un poco la denuncia al extractivismo y a los proyectos extractivistas y a las megaempresas que lo garantizan y a la complicidad política también es lo que se viene denunciando. Hace un montón. El término extractivismo nace justamente para traer un poco esta lógica, bueno, de ejecutar proyectos empresariales de diferentes órdenes, ya sea por infraestructura, por extracción de recurso, de lo que fuera, minerales, aguas, extracción de petróleo, fracking. Bueno, así, o litio en este caso, en esta oportunidad que viene como tan, siendo tan disputado, digamos. Bueno, ¿qué es, no? Si nos están invadiendo o si es parte de este proceso capitalista. Y podemos pensar un montón de teorías al respecto. Lo importante, creo yo, es focalizarnos también, no dejar de mirar el contexto global y lo que pasa, pero sí, bueno, ¿cuáles son las decisiones cotidianas que vamos a tomar para torcer estas voluntades?

qué nos quieren invadir? Se trata de atacar a los sectores políticos menos alineados con Estados Unidos. Hay una disputa geopolítica anti-China. Nosotros estamos en el medio de eso. Y es útil el libro de David Harvey, que es un geógrafo británico, que se llama El Nuevo Imperialismo. Este tipazo dijo lo siguiente. ¿Cuál es el objetivo del nuevo imperialismo? Y se detiene en Estados Unidos. Después de la Segunda Guerra Mundial, fue el imperio. Lo que encontraron los estadounidenses es que Sudamérica tenía repúblicas que se habían liberado de un yugo colonial y por lo tanto lo que tuvo que hacer es imaginar medios de dominación imperial que respetaran formalmente la independencia de esos países. Pero ¿qué pasa? Posguerra de Irak, cuando Bush y otras figuras empiezan a hablar de imperio, Harvey dice, bueno, esto pasa porque la hegemonía estadounidense está una vez más amenazada. Y ahora el peligro parece mayor debido a la exagerada dependencia del capital financiero. ¿Qué tiene realmente de nuevo el imperialismo contemporáneo? Tenemos que pensar la diferencia que él hace entre acumulación capitalista por reproducción ampliada y acumulación por desposesión. ¿Qué sería la reproducción ampliada? Estados de bienestar. El crecimiento y el desarrollo capitalista sin tanta necesidad de desposeer agresivamente otros territorios. Dice, en ese marco, dominaron las luchas de clase al interior de los Estados-nación. Por la reproducción ampliada, esto es, ¿cómo ocurre la reproducción ampliada y quién se beneficia, patrón o trabajador del tipo de producción? ¿Qué sería la acumulación por desposición? Es una acumulación basada en la depredación, el fraude y la violencia, que no es una etapa originaria, sino que es factores que son consustanciales. Por ejemplo, el sistema de crédito, el capital financiero, y que tienen esta lógica fondo buitre, de violencia, de intervención militar. Entonces la tesis sobre el nuevo imperialismo sería que hay un

0: capacidad de acumular a través de la reproducción ampliada sobre una base sustentable, y esto ha sido acompañado por crecientes intentos de acumular mediante la desposesión. Sí. Y en este contexto lo que vemos que los sectores de las élites políticas norteamericanas buscan ejercitar el músculo militar. Si hay un nuevo imperialismo, entonces lo que tiene que haber es una nueva forma de oponerse al imperialismo y una nueva forma de construcción política. Y yo creo que la oposición a la ley de tierras, ese pequeño triunfo, es la realidad efectiva de cómo lo que plantea Harvey se puede articular cuando nos ponemos las pilas. Dice, es vital impulsar las alianzas que comienzan a surgir entre estos diferentes vectores de lucha, en tanto en ellas podemos discernir los lineamientos de una forma de globalización enteramente diferente, no imperialista, que enfatiza el bienestar social y los objetivos humanitarios asociados con formas creativas de desarrollo geográfico desigual por sobre la glorificación del poder del dinero, el valor del mercado accionario y la multiforme acumulación de capital a través de los variados espacios de la economía global por cualquier medio, pero que termina siempre por concentrarse fuertemente en unos pocos espacios de extraordinaria riqueza. Todo lo que quiere hacer este gobierno tiene que ver con configurar esta lógica y nosotros tenemos que ser pillos para no apegarnos solamente a las viejas formas de organización y de alianza, sino tratar de pensar nuevas formas para justamente ganarles.
1: Y una forma de ganar y de disputar la lógica, yo creo que es el arte. Entonces te voy a hacer invitaciones para este fin de semana, para que no te quedes en casa mirando el techo o escroleando más no poder. Mira, este fin de semana va a pasar algo maravilloso aquí en la sala de la Novalera, porque se estará llevando adelante un estreno. Estrenazo. Se estará presentando la obra H. Es Hamlet de Shakespeare. Pablo Galipó, Emilia Gómez y Cecilia Cravero estarán presentándose el 21 y 22 de agosto aquí en la sala de la Novalera a partir de las 21 horas. La Novalera queda en Avenida San Martín 357 aquí en Villa Yardino y tiene una entrada de un valor de 20.000 pesos. Puedes acercarte a disfrutar de este estreno entonces este día viernes y mañana sábado. Otra cosa muy bonita que va a estar pasando es la presentación de la película Nuestra Tierra en la sala del espacio Viaraba. Nuestra Tierra es una película de Lucrecia Martel y se estará presentando el 21 de agosto a las 19 horas en Hipólito Yrigoyen 136 de Capilla del Monte. La entrada es gratuita. Nuestra Tierra es una película documental del 2025 dirigida por Lucrecia Martel. La obra aborda el asesinato de Javier Chocobar, líder de la comunidad indígena Chuschagasta, ocurrida en 2009 durante un violento intento de desalojo por la propiedad de la tierra en Tucumán, Argentina. El film reconstruye la larga lucha por justicia hasta el juicio oral en 2018.

y se estará llevando adelante una nueva edición de muestra de cine de Punilla en La Cumbre. Películas locales en pantalla grande. Llega esta segunda muestra a La Cumbre el 21, 23 y 29 de agosto. Ahí podrás disfrutar de largometrajes cortos, documentales y ficciones de los géneros experimental, terror, fantasía, suspenso y cine político. Serán parte de una extensa cartelera de obras que se proyectarán con entrada gratuita en el microcine de la Sala Carafa, ubicado en Tassano 55.

quiero hacerte una invitación especial para el domingo. El domingo que se estará presentando. A ver si lo puedo ver en grande porque está muy chiquitito. Este domingo a las 19:30 horas se estará presentando Resistencias, lo primero fue sobrevivir. Este es un corto de 8 minutos. Después estará presentándose 8 metros, la palabra subterránea. Este ya es un largometraje de Pablo Fernández Alberti. Es un documental que estará presentándose y contando con la presencia de la productora María Isabel Grau y Laura Matas, una de las participantes de este documental. Este documental trata sobre la creación y la historia de la imprenta del PRT, una imprenta muy importante en este momento, en esta actualidad se llama Roberto Matthews por uno de sus integrantes, digamos, de quienes fueron impulsores, el dueño original de la casa, digamos, en donde se instaló esta imprenta subterránea. Es un maravilloso descubrimiento. Es una maravillosa obra y una historia increíble de, bueno, alternativas a los tiempos difíciles, ¿no? Así que si quieren pueden acercarse a ver este largometraje, La Palabra Subterránea, 19:30 horas. Y a las 20:50 estará presentándose Donde Arde. Este es el avance de un documental que más sobre el final de año se estará presentando. Es un documental que fue desarrollado en La Falda con la presentación de su autora, La Cabra Martini, una, bueno, fotógrafa y artista de lo visual, audiovisual, de aquí, de Punilla, que, bueno, tiene mucho vínculo con lo transitado en respecto de los incendios forestales en la zona y la creación de las brigadas. Después estará presentándose Compraventa a las 21:15 horas y a las 21:30 se llevará adelante la función de clausura con Mañana voy a despertarme solo. También es una ficción que fue oriunda de La Falda, Quinomacito, Vecinos, y estará también presente el director, que es Marcos Funes Peralta. Así que es un día muy especial para acercarte. Si el domingo te agarra ahí como medio de que no sabes qué hacer, bueno, acércate a mirar un poco de la creación cinematográfica de Punilla y también la recuperación de historias, ¿no? De lo que nos sustenta y de lo que somos. Así que tenés ahí abierta la posibilidad y la invitación para que te acerques. Esta propuesta pueden mirar toda la grilla en la estafeta, porque, bueno, la muestra en sí comienza el día de hoy. Hay un montón de películas, hay talleres también que se proponen, pequeños cortometrajes, largometrajes, presentaciones específicas de, bueno, producciones cordobesas y punillenses también. Me he quedado sin música. Mira, Gaby me dejó un recuerdo. Esto quiere decir que estamos transitando ya el final de nuestra mañana de aire aquí en la 94.7. Han quedado un montón de información ahí, bueno, sin poder compartirles, pero espero que hayan disfrutado esta salida de todas las mañanas por el aire de la 94.7. Yo me voy despidiendo y me voy a ir con una canción que traje para hoy, que se llama Los rasgos del tiempo. Es un hallazgo para mí esta banda, digamos, esta música.
Los rasgos del tiempo es de una banda que se llama... Paren, porque siempre lo digo mal, así que lo voy a buscar específicamente porque, mira, Barrio Limbo, siempre le invento alguna palabra. Barrio Limbo, una música muy amorosa, también con un concreto mensaje, pero divertido, bonito. Si tenés ganas de escuchar algo tranqui que no sea como muy, muy estridente, Barrio Limbo, te lo recomiendo.

hay las informaciones, digamos, las presentaciones de Barrio Limbo, que es música cordobesa. Es una banda que en su momento se llamaba Amazona del Limbo, para por si hay algún memorioso por aquí escuchando. En ese momento se hacía un estilo más indie, unas letras no tan comprometidas políticamente como se sentía que estaban logrando con Barrio Limbo. Entonces decidieron los integrantes de ese momento transformar ese nombre en algo que los representara más. Vienen de un barrio, son gente de barrio, y el barrio es también lo que los ha nutrido musicalmente. Y Limbo tiene que ver con ese espacio en el que nada se define, tratamos de generar con eso nuestra propia música. Así que si te pones a escuchar Barrio Limbo, podés encontrar pop, funk, y de repente una chacarera, o una vidala y una cumbia. Y lo que tratan de lograr con esto es ser consecuentes con la música que los ha nutrido. Y ser consecuentes, por supuesto, con lo que sienten. Así que nos vamos a ir a la tanda y a despedirnos de este programa escuchando a estos cordobeses que nos traen Los Rasgos del Tiempo, así se llama esta canción. Suma a tu playlist Barrio Limbo. Los despido, que tengan un maravilloso fin de semana y nos reencontramos aquí en el aire de la 94.7 a partir del lunes desde las 10:30 horas para compartir información y buena música. Gracias por estar del otro lado, que la pasen bien.

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10: Hola Argentina, saludos otra vez. Les damos la bienvenida a esta producción informativa nacional de Farco, el Foro Argentino de Radios Comunitarias. Compartimos con ustedes que nos reciben a esta hora en todo el país, nuestra segunda edición de hoy, viernes 21 de agosto de 2026. En Tierra del Fuego sigue el paro docente por tiempo indeterminado y el gremio espera una nueva oferta del gobierno provincial. La última propuesta fue rechazada y se definió la continuidad de la medida que el lunes va a entrar en su cuarta semana consecutiva. El lunes la docencia se va a movilizar a la legislatura en Ushuaia para expresar sus reclamos por el endeudamiento que enfrentan y por el proyecto de financiamiento educativo que están impulsando. Así lo expresó el secretario general del Sindicato de Trabajadoras y Trabajadores de la Educación Fueguina, Horacio Catena, tras una reunión previa con legisladores.
11: Nos atendieron los legisladores Pino, Celset, Villegas, Gracianía, Colazo y Ciurano, donde le pedimos dos cosas. Una es ser atendido por el plenario de legisladores y legisladoras el día lunes, y segundo, anticipamos el temario. En el temario planteamos la necesidad urgente del tratamiento de la ley de financiamiento educativo y dar tratamiento al proyecto presentado a instancia del diálogo con el legislador von der Tusen, que tiene que ver con el desendeudamiento de las y los trabajadores de la provincia, el desendeudamiento causado por esta política nacional, por este agobio que es la inflación en dólares y todo lo que significa la pérdida de empleo y poder adquisitivo. Los presentes se comprometieron a realizar el plenario de legisladores el día lunes, nos van a confirmar el horario, pero seguramente será por la tarde. Por lo tanto, compañeros y compañeras, el día lunes, toda la docencia de Tierra del Fuego, no solo que tiene que mantener el paro, mantener la movilización, sino que hay que hacer un esfuerzo de la seccional Tolwyn y la seccional Río Grande para estar presente en Ushuaia, defender la educación y exigir el desendeudamiento.
10: El lunes entonces arranca la cuarta semana de paro docente por tiempo indeterminado en Tierra del Fuego, con movilización en la legislatura en la ciudad de Ushuaia. Recordemos que también mantienen acampes en la capital de la provincia y en las ciudades de Río Grande y Tolwyn. Vamos ahora a La Rioja, porque allí el gobierno provincial puso en marcha un régimen de protección de familias endeudadas que son víctimas de usura. Nos lo cuenta nuestra compañera Ana Martínez desde el Tala Comunicación Popular.
12: Buenos días, Pepe. Buenos días a toda la audiencia de Farco. El gobernador Ricardo Quintela firmó un decreto de necesidad y urgencia para proteger a las familias riojanas frente al endeudamiento y las situaciones de abuso en los créditos. La medida busca poner límites a las prácticas abusivas de casa de préstamos y prestamistas informales y brindar herramientas para quienes tienen dificultades para afrontar sus deudas. En su mensaje a la ciudadanía, Quintela marcó una diferencia. No es lo mismo endeudarse para desarrollarse que endeudarse para sobrevivir.
0: ¿Para qué este decreto? Para crear el régimen de protección integral de usuarios de créditos para consumo de la familia riojana, porque estamos atravesando una situación de extrema gravedad que requiere una respuesta concreta y contundente del Estado provincial. Porque una cosa es el crédito como herramienta para crecer y otra muy distinta es que la necesidad de nuestra gente se transforme en un uso abusivo y un negocio financiero con tasas desmedidas, refinanciaciones permanentes y deudas que terminan absorbiendo una parte cada vez mayor e inclusive la totalidad del ingreso familiar. Y frente a eso nosotros tenemos una responsabilidad, poner límites, ordenar y proteger a quien se encuentra en una situación de mayor vulnerabilidad. Este decreto no busca impedir el crédito, todo lo contrario. Lo que busca es evitar el abuso. Busca que nadie pueda aprovecharse de la necesidad de una familia para obtener una rentabilidad desmedida, abusiva y usurera.
12: Además, durante 6 meses se suspendieron las ejecuciones prendarias. Es decir, durante este periodo se frenan los procesos que podrían llevar a la ejecución de los bienes que fueron puestos como garantía de un préstamo. El objetivo es darle a las familias un tiempo para buscar acuerdos y resolver sus deudas sin la presión constante de perder sus bienes. Reportó para el informativo Falco Ana Martínez, del Tala Comunicación Popular.
10: Vamos ahora al norte de Córdoba porque allí, después de años de reclamo, los pobladores de la pequeña localidad de Chuña lograron el acceso al agua potable. Nos informa nuestra compañera Melisa Villalba desde Radio Pueblo.
13: Buenos días, Pepe, y a la audiencia de Farco. El norte cordobés celebra la resolución de una deuda histórica con la localidad de Chuña, el acceso al agua potable. Chuña es una pequeña localidad situada en el departamento Ischilín, en el norte de la provincia de Córdoba. Esta región, desde hace décadas, viene padeciendo la falta de obras esenciales para el desarrollo y vida digna de las poblaciones rurales. Recientemente, a través del gobierno provincial, Chuña concretó el acueducto y distribución de agua potable domiciliaria, que permite mejorar el abastecimiento y afrontar los periodos de mayor sequía. Paulo Barrera, jefe comunal de Chuña, manifestó la importancia de la obra para la comunidad.
14: Cambio un 100%. Hay vecinos que directamente no les llegaba el agua, teníamos que llamar el camión de la provincia para que viniera a dejarnos. Hoy saber que esos vecinos que tanto sufrieron durante años van a ir a su casa y van a abrir un pico a cualquier hora del día y van a sacar agua es muy, muy importante para nosotros.
13: El acceso directo al agua potable significa una reivindicación de derechos postergados de esta población rural de no más de 700 vecinos y vecinas. En Radio Pueblo hablamos con el legislador del departamento Ischilín, Raúl Figueroa, quien remarcó la necesidad de atender esta deuda histórica para con el norte cordobés.
15: Allá por la década del 90 se realizó un acueducto que va desde Dianfunes a Chuña, que son 35 kilómetros, pero que ahora es insuficiente debido a problemas que hay en ese recorrido, es que no llega el agua suficiente y además que la población ha crecido. Y también el gobierno de Córdoba aprobó junto con la legislatura una ley de igualdad territorial para todo el noroeste y para el sur-sur, en la cual fuimos comprendidos y en este caso en este acueducto.
13: Reportó para el informativo Farco, Radio Pueblo de Dianfunes, Córdoba.
10: Vamos ahora al centro de la provincia de Buenos Aires porque allí se realizó en Rauch el Encuentro Regional de Mujeres y Diversidades y se definió que la próxima edición sea en Ayacucho. Nos informa nuestra compañera Cecilia Márcico desde la FM Chapaleofú.
16: Ayacucho será sede del 10º Encuentro Regional Plurinacional de Mujeres y Disidencias del centro de la provincia de Buenos Aires. Pasó el 9º encuentro en la ciudad de Rauch con más de 200 mujeres y disidencias inscriptas que llegaron de diversas ciudades bonaerenses como Tandil, Azul, Olavarría, Tapalqué, Mar del Plata, Necochea, Chascomús, Lobería o Madariaga, en dos jornadas de paneles, rondas de debates e intercambio, noche cultural y talleres, los feminismos se reunieron de cara al 39º Encuentro Plurinacional en Córdoba. La precarización de la vida, el multiempleo, el endeudamiento y los recortes en el Estado fueron temas centrales que se abordaron en clave regional. Así lo contó una de las integrantes de la comisión organizadora del 9º Encuentro, Camila Balbuena Facio.
17: La fragmentación que se intenta hacer de nuestras sociedades y el avance de los discursos individualistas y de odio, bueno, ¿cuál va a ser nuestra respuesta ante eso? ¿Cómo también interpelamos a otros a que puedan entender, digamos, que nuestras luchas también son colectivas y que tienen que ver con todas, todos y todes? Yo creo que el impacto en nuestra comunidad va a ser positivo, va a terminar con muchos de los prejuicios, que en muchos casos nace del desconocimiento.
16: En el cierre del encuentro, Ayacucho fue elegida como próxima sede y Eugenia Bordagaray, de esa ciudad, contó por qué es importante que este espacio llegue a las localidades más pequeñas del centro bonaerense.
18: En principio, medio que nos obnubila la movida de Tandil, para quienes estamos por acá, y a veces nos impide ver las particularidades de cómo nos organizamos las disidencias y el feminismo en los pueblos que no son Tandil, ¿no? Porque de Tandil al resto de los pueblos hay un abismo. Y en ese sentido estuvo buenísimo, y es un poco lo que comentamos con las pibas con las que fuimos, ¿no? Que estuvo bueno ver cómo funciona esto desde un lugar más parecido al nuestro.
16: Reportó para Informativo Farco Cecilia Márcico, desde FM Chapaleofú, la radio del Centro Cultural La Pieza.
10: Información deportiva en el noticiero de Farco, porque siguen los mundiales de hockey. Las Leonas pasaron invictas en su grupo y los Leones también consiguieron el paso a la siguiente ronda. Más información en este informe de nuestro compañero Iván Alday.
19: Rosario Central quedó marginado de la Copa Libertadores en Brasil. Cayó 1-0 con el Corinthians tras haber igualado en la ida 0-0. Pagó una desatención en una pelota parada muy cara. Corinthians se quedó con 10 a los 13 minutos del complemento por la expulsión de Ranieri, pero Central no pudo aprovechar el hombre de más. De esta manera, el Canalla se despide en octavos y ahora se enfoca en el torneo local. Los equipos argentinos que siguen en carrera son Platense, que se medirá al Fluminense, y Estudiantes, que chocará con el Corinthians, el rival que hoy dejó en el camino a Rosario Central. Las llaves se jugarán de cuartos de final los días 7 y 14 de septiembre. Deportes, Noticiero Nacional de Farco, Iván Alday.
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10: Y hasta aquí llegamos con Informativo Farco por hoy, viernes 21 de agosto de 2026. También por esta semana los acompañamos Cristian Torres en controles, Pepe Frutos en la conducción y las radios que integran Farco en la producción. Volvemos el lunes. Que tengan buen fin de semana. Chau.
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0: Damos inicio a nuestro segmento informativo de CDM Noticias en Radio. Hoy viernes 21 de agosto desde Capilla del Monte saludamos a las radios que nos retransmiten, a la audiencia que nos acompaña día a día. Y en este caso le doy la bienvenida a mi compañero, el señor Agustín Fontaine. ¿Cómo le va?
1: ¿Cómo le va? ¿Qué tal?
0: Muy bien.
1: Me alegro. Nos metemos ya de lleno en la entrevista del día de hoy porque ya está en línea con nosotros Ignacio Pupi Andrés de los Trabajadores del Ambiente. Hay un tema que nos ha preocupado mucho, pero que a la vez, más allá del caso puntual, que le vamos a pedir que lo amplíe, también nos ha preocupado en torno a lo que es la vida de los trabajadores, las trabajadoras en los distintos predios de reciclaje, en lo que tiene que ver con el tratamiento de distintos tipos de residuos, de lo que es el reciclaje en general. Queríamos hablar con él. ¿Cómo estás, Ignacio Pupi Andrés?
2: Hola Agustín, buen día, saludo para vos, los compañeros del estudio y toda la audiencia Punilla.
1: Bueno, gracias por atendernos. Estuvimos con vos hace un tiempito charlando sobre algunos puntos que tenían que ver con la situación de los trabajadores del ambiente, las trabajadoras del ambiente, allá en Cruz del Eje, cuando fue la certificación que obtuvo la Cooperativa de Carreros y Recicladores de Cruz del Eje. Sobre eso nos vamos a meter, pero quisiera que empecemos con un tema que nos ha llamado mucho la atención, que tiene que ver con algo que pasó en la Cooperativa Las Violetas, en el predio de las Cooperativas Las Violetas, en la ciudad de Córdoba, donde clandestinamente fueron depositados algunos residuos. Si nos pudieras contar cuál fue la situación.
2: Sí, mira, es una situación muy grave. Hicimos la denuncia pertinente porque dentro del predio de la cooperativa que está en Barrio Las Violetas, que se llama también Cooperativa Las Violetas, descartaron de forma clandestina un montón de bidones y envases plásticos de agroquímicos y venenos que son utilizados para el desarrollo del campo concretamente, y los cuales tienen ese tipo de residuos, son considerados peligrosos y tienen la obligatoriedad de llevar adelante una trazabilidad y un esquema de limpiado y perforado de esos bidones, justamente para que no se introduzca con el plástico común que anda dando vuelta en las plantas civiles, que no tienen un tratamiento especial. Eso generó una contaminación hacia adentro de la planta de reciclado y el daño en la salud de varios de los operadores y las operadoras de la planta. Al prensar esos bidones, reventaron con líquidos adentro algunos que tenían todavía algunos desperdicios al no haber sido perforados. Y nada, imagínate que tuvimos que salir al médico a llevar a las compañeras y los compañeros que estaban trabajando en la planta porque se habían concretamente inflamado la cara, no podían respirar, se ahogaban por el olor que había quedado dentro de la planta. Por suerte, no pasó una desgracia mayor, se lo llevó los institutos médicos de la zona, los dispensarios del barrio, se los atendió rápidamente y no pasó a mayores. Pero esto es un delito consumado, digo, porque todos estos bidones que venden empresas multinacionales en nuestra provincia tienen una trazabilidad, tienen un lote, saben a quién lo vendieron, y esa es la denuncia que hicimos para que la fiscalía investigue, a cargo de la fiscalía 4-2, a cargo del fiscal Vázquez, investigue a cargo de quién estaba el cuidado de estos envases y por qué los descartaron y no los trataron como correspondía. O sea, ¿dónde se rompió la trazabilidad de estos envases peligrosos e nocivos para la salud pública como para la salud de los operarios de la planta? Esto genera una contaminación cruzada en los plásticos al no tener un control de inocuidad que permite que este mismo plástico sea reciclado y después pueda terminar en, no sé, en vasos plásticos para un cumpleaños de niño, viendo que tienen veneno concretamente adentro. Y digo veneno porque los carteles que tienen los bidones, algunos de los que podemos encontrar, dice concretamente veneno. Entonces, bueno, todo esto se puso a consideración de la fiscalía. La fiscalía ya ha ido y retiró a través de bomberos y otros equipos especializados de la provincia, retiraron estos 12, 13 bolsones de bidones más un par de fardos que se habían hecho y se lo han llevado. Hemos pedido participación como querellante particular en la causa. Todavía está el secreto de sumario en la causa, no nos han dado participación, pero sí hemos visto que la fiscalía ha empezado a actuar.
1: Claro. Ignacio, lo que vos hacías referencia, decías, bueno, unos bidones, yo pensando un poco ahí, haciendo un poco una imagen mental, está la imagen de una botella de gaseosa común y corriente, pero a la vez otro tipo de bidones o de envases que fueron, de alguna manera, entraron a ese predio y tienen alguna sospecha de qué manera entraron, es decir, entraron encubierto como que fueran otro tipo de materiales. ¿Cómo puede haber sido ese proceso?
2: Entró a partir de un engaño y un ardid, concretamente, porque vino un señor en una Traffic blanca mostrando unos residuos plásticos similares que no tenían ninguna etiqueta que lo identificara como venenoso ni como peligroso. Le dijeron en la planta que sí, que efectivamente compraban plástico, prensan plástico, y entonces dijo, bueno, voy a ir a buscar el resto del plástico para traértelo, después de que el encargado de supervisar el material ya no estaba, descargaron estos bolsones y el resto de los operarios, creyendo que era material común, lo empezó a prensar y se dio esa circunstancia. Hoy se está pidiendo que se investigue quién es esta persona, que trajo los materiales, pero además, quién los compró, porque es provincia y es obligatorio que las empresas, que además deberían tener responsabilidad extendida por la producción de estos envases, que nos informen a quién se lo vendieron. Y ahí indagar a esa persona para ver si es un aplicador, es un productor o es un comercializador, y ir armando la cadena para ver dónde se rompió la trazabilidad y quién terminó cometiendo este ilícito que pone en riesgo, insisto, la salud pública, porque no sabemos, hoy tuvimos la suerte que pudo ser contenido este impacto ambiental, pero imagínate un niño jugando con un bidón, con agrotóxico, infectado, puede terminar la muerte de una persona, puede terminar en una contaminación cruzada en los plásticos en nuestra provincia. Necesitamos saber quién fue el responsable de este hecho y que sea juzgado y se haga justicia con respecto a esto, porque también si nosotros permitimos que esto siga avanzando, va a ser un problema muy grande. Somos una provincia que tiene un estado grande y que utiliza este tipo de servicios. Si permitimos que se empiecen a descartar por vías civiles en vez de por el tratamiento obligatorio que tiene por la provincia, y retrocedemos muchos pasos para atrás en términos ambientales.
1: Claro, está clarísimo. Eso, ¿no? Pensaba la importancia de la trazabilidad de lo que mencionabas recién, porque no es lo mismo cualquier tipo de envase plástico, donde uno dice, bueno, sí, es contaminante, en tanto que el plástico es contaminante, pero después una botella de gaseosa común, si se convierte en un vaso de plástico, no sería mucho problema, pero acá sí, ¿cómo pasa eso? Y la responsabilidad que tienen las empresas. Vos sos abogado de la cooperativa Las Violetas, asesorando a la cooperativa Las Violetas, pero también sos militante y acompañás a los distintos trabajadores del ambiente en sus distintas cooperativas y en su organización comunitaria. Queríamos, si nos pudieras contar un poquito cuál es la situación que están viviendo las distintas cooperativas. Se ha producido un hecho hace poquito que afecta a muchas personas, cerca de 1 millón de personas en el país, es el hecho de que el gobierno nacional quitó los potenciar trabajo. Hace un tiempito hablábamos con vos y también con Purruco, que nos decían, bueno, para nosotros no es que sea lo más importante ese programa de potenciar trabajo, sino que necesitamos un trabajo justo, un salario digno por el tipo de trabajo que hacemos. Pero quisiera que nos cuentes también en ese contexto cómo les afectó la pérdida de los potenciar trabajo.
2: Sí, mira, la pérdida del potenciar trabajo a nivel nacional es, sin lugar a duda, una política muy cruel hacia el sector, de mucha desidia hacia un montón de trabajadoras y trabajadoras del sector, que cuando el reciclado no valía nada, se inventaron un trabajo a partir de eso, antes que se pusiera la economía circular, el desarrollo del ambiente, la Agenda 2030, estas personas ya venían haciendo ese trabajo. Había sido un reconocimiento, ¿no es cierto?, del gobierno anterior, potenciar trabajo, porque como le indica el nombre, potenciar un trabajo no era un plan social, sino que venía a complementar el servicio que prestaban ambientalmente estos trabajadores. Lamentablemente eso no está más por el gobierno nacional, y a lo que hay que sumar la situación que vienen atravesando las provincias y los distintos municipios. La semana pasada todo en Buenos Aires, concretamente, se quiere privatizar el servicio de reciclado, dejando en la calle más de 7.000 cartoneros, cartoneras y recicladores que venían haciendo ese trabajo, para pasarlo a sectores privados. En Córdoba, en la ciudad de Córdoba, y por hoy, con nada, todos estos cambios políticos que viene habiendo desde el caso Barrelier en adelante, también hay una financiación muy fuerte hacia el reciclado, hacia este sector, y una falta de reconocimiento y legitimación al trabajo que vienen haciendo día a día, y que sale mucho más barato, mucho, mucho más barato que las empresas privadas, y es el trabajo que se han construido los compañeros. Es la verdad, de una falta de empatía y una desidia total, quienes llevan adelante este tipo de políticas, negando la realidad misma.
1: En ese sentido quería preguntarte, porque son muchos años de construcción, ¿no?, de construcción cooperativa, son muchas las cooperativas, al menos cinco son las que están coordinadas bastante en lo que es la federación, pero quería preguntarte, ¿qué les está pasando a los trabajadores? ¿Si están pudiendo sostener esto que nos viene pasando a muchos, que es que venimos cargando sobre nuestras espaldas todavía más trabajo, pero queremos sostener las cooperativas? ¿O si muchos trabajadores están diciendo, y este es el límite, no puedo hacer más porque es muy poquito lo que estamos cobrando por este trabajo, necesito irme a otros lugares?
2: Bueno, mirá, eso es una estrategia del Estado para ir desfinanciando el sector y desanimándolo para entregarlo a sectores privados. La resolución que tomaron en la ciudad de Córdoba, concretamente las cooperativas que están vinculadas a la federación, es disminuir el salario para no tener que achicar el cupo de personas que trabajan. Y en este sentido, me parece que es importante decir los números. De 285 mil pesos que cobraban por 4 horas de trabajo de lunes a viernes, para poder sostener la misma cantidad de personas, van a pasar a cobrar 200 mil pesos en este nuevo esquema que hay en la ciudad de Córdoba. Es una situación preocupante en un marco nacional de desfinanciamiento a las provincias, a los municipios y también de cualquier tipo de programa nacional para las cooperativas. Es un momento muy difícil para las cooperativas que se están reestructurando, cuando no cerrando. Pero bueno, yo lo que entiendo es que si siguen avanzando en esto y no hay un alivio hacia las cooperativas, nos vamos a encontrar con un problema ambiental mucho más grave, y que la solución va a ser mucho más cara a través de los privados que a través de las cooperativas. Esa es la realidad del sector, esa es la decisión que han tomado los compañeros. Para no dejar a nadie en la calle, para que todos, aunque sea, les llegue un puchito del servicio. Y después el marco generalizado que charlamos la otra vez, en el cual se encuentra la economía de nuestro país, en recesión, en una baja de consumo, por lo tanto una baja del packaging, con una apertura de importaciones muy fuerte, donde la industria nacional, lo que queda de la industria nacional, le sale más barato importar basura de Brasil que recuperar la basura propia en este país. En ese marco donde la economía no funciona y el Estado no está presente, las cooperativas se están amuchando para ver cómo sobrevivir toda esta gente que dignamente lleva el pan a su mesa cuidando el ambiente.
1: Ignacio Pupi Andrés, integrante también de la Federación Regional de Trabajadores del Ambiente, charlando sobre lo que pasó en la cooperativa Las Violetas y la situación que vive el reciclado. Gracias por la comunicación con CDM Noticias Radio.
2: Por favor, Agustín, un placer siempre, y como digo, saludo a toda la audiencia de Punilla. Un abrazo muy grande.
1: Que tengas buen día.

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1: Hola gente querida, soy Sir Hope, los saludo desde Ciudad de México, aquí ando siempre produciendo música. Quiero invitarlos a escuchar mis canciones, en especial la canción más reciente que se llama Merece junto a Benjamin Walker. Les mando un abrazo grande, gracias por este espacio y ojalá que mi música sea una buena compañía.

0: Continuamos en este segmento de CDM Noticias Radio, hoy viernes 21 de agosto.
1: Así es, seguimos en CDM Noticias Radio y nos vamos. Estuvimos hablando de la cooperativa de carreros recicladores de Cruz del Eje y también de la cooperativa Las Violetas, La Esperanza, las distintas cooperativas que forman parte de lo que es el reciclado a nivel cooperativo en la provincia de Córdoba, la Federación de Trabajadores y Trabajadoras del Ambiente. Y ahora nos vamos a otra cooperativa, porque nos fuimos con CDM Noticias hace un tiempito hacia la localidad de San Marcos Sierras. Allí está la cooperativa que se llama Apinoc, que son de productores del norte cordobés, productoras apícolas del norte cordobés. Y bueno, estuvimos hablando con ellos, con ellas, y vamos a compartir un poquito algunos audios de lo que ha sido la entrevista, el paso por allí, por la cooperativa, videos que vamos a estar subiendo dentro de un tiempito a nuestras redes sociales. Escuchamos primero entonces lo que decía Catalina Gobel en el video, en la entrevista, sobre lo que es la cooperativa Apinoc.
2: Estamos en San Marcos Sierras, una zona con mucho monte y tiene su especialidad, es la miel de hace muchos años. Entonces nosotros nos encontramos en la cooperativa Apinoc, que es de apicultores del noroeste cordobés. Esta cooperativa comenzó en el 2012, se fueron reuniendo distintos apicultores, agrupándose para poder encontrar una solución comunitaria a los temas referentes de la apicultura. Que básicamente esta cooperativa brinda es a los apicultores, que en esta zona muchos son de escala baja, un lugar donde pueden extractar, también tener los números correspondientes para poder vender, ponerle un valor agregado a la miel, que en hasta ese momento siempre se vendía más de persona a persona sin un marco normativo que favorezca el precio, por ejemplo, de la miel. Hubo varios proyectos que se aprobaron y permitieron la construcción del edificio, las distintas salas, y bueno, y todavía siempre falta algo más, siempre uno va mejorando. La cooperativa lo que nos va a permitir es que un lugar tenga buenas instalaciones que muchos puedan utilizar.
1: Bueno, ahí escuchábamos lo que decía Catalina Gobel, o Gobel, no sé cómo se pronuncia bien, perdón. Y ahora vamos a escuchar lo que decía, en diálogo con CDM Noticias, Verónica Córdoba Rebolini, que es parte de la cooperativa y es síndica.
3: Soy síndica de la cooperativa. En la cooperativa, como parte de la economía social, buscamos que el ser humano sea más importante que el mercado. Una de las cosas más importantes en las que estamos es en el cuidado del ambiente, que es nuestra materia prima, porque las abejitas van a buscar su alimento ahí. La cooperativa está compuesta por 21 familias en este momento. Siempre está abierta a recibir apicultoras, apicultores que puedan beneficiarse con el trabajo que hacemos, y es un beneficio que recibe uno del otro, es un intercambio que hacemos continuo, o sea, recibimos los servicios que fuimos consiguiendo con apoyo de los ministerios, INTA, INTI, las instituciones del Estado que nos han apoyado, y también el trabajo que ponemos, y ese trabajo lo ponemos para todos y todas. Siempre nos gusta recibir asociados nuevos, porque, bueno, crece el grupo y nos enriquecemos con los saberes de unos y de otros. Tenemos la diversidad de apicultores de todo el noroeste. Tenemos asociados que son de San Carlos Minas, Dique Pichanas, de La Higuera, de Cruz del Eje, y bueno, nos enriquecemos en las diferencias de hay distintas mieles, distintas floraciones, y compartimos distintas formas de trabajo, las intercambiamos y promovemos una forma más amigable con el ambiente de trabajo con la miel. Y eso es nuestro sello más importante. A mí me interesa mucho la economía social, es lo que más me interesa. Y del trabajo, el trabajo humano. El mercado nos aleja a veces de pensar en el intercambio y en lo que podemos ganar en manejarnos de otra manera, y en las cooperativas aprendemos todo el tiempo, aprendemos de construir en conjunto, y es algo que se va perdiendo en el mercado tradicional. Entonces, nosotros todos vamos trabajando para desaprender eso que nos enseña el mercado y construir algo más sano y de bienestar y de alegría, inclusive, para las personas y para nosotros mismos.
1: Estamos repasando parte de lo que es el trabajo que realiza la cooperativa APINOC de productores de apícolas del noroeste cordobés. En el último audio vamos a escuchar la palabra del presidente de la cooperativa, Hugo Torres.
4: Buenos, mi nombre es Hugo Torres, soy el presidente de la cooperativa. Me sumé porque andaban buscando lo que recién hicieron la cooperativa, un lugar, un terreno. Y llegaron a mí y a mi hermano, yo vivo a una cuadra de acá, mi hermano vive en el Bajo. Y bueno, estuvimos hablando y le donamos esta parte para que se haga la cooperativa. Somos donantes del terreno. La miel ingresa, los apicultores traen la media alza, entra el material con miel por acá, ingresa. Y bueno, después pasa acá la batea, le rompe esa partícula que tiene. El sellado eso... y queda la miel. Entonces de ahí sale al extractor, a donde el extractor al girar la sale al tambor, saca la miel que está ubicado ahí, y de ahí viene el apicultor y lo retira. Ese es el proceso que se hace acá. Y acá es la sala de muestreo para el laboratorio. Se toma la muestra, pasa para el laboratorio, y de acá pasa el tambor. Se lo coloque en la bomba esta para hacer el fraccionado. Eso pasa por el fraccionado, después el envase va acá. Este es un automático, que es un sensor. Y de ahí con el pulseador se llena el envase y ya va a la mesa. Y ahí se hace el cerrado. Ese es el procesamiento que se da acá.
3: Bueno, tenemos también un laboratorio que es único en la provincia, que este año va a empezar a trabajar. Contamos, aparte de contar, una de las asociadas, Melisa, es doctora en biología y estudia la miel de las meliponas, que son las abejas nativas. Las abejas que conocemos comúnmente son la abeja italiana. Esta es nativa y Meli estudia ese tema. Y ella es la que va a trabajar este laboratorio. Es algo muy preciado porque las mieles vienen de distintas floraciones. Según la época de cosecha, la flor que haya en el momento en el ambiente, la abejita va, busca ahí el polen y después en el laboratorio analizamos la cantidad de polen que tenga de una flor o de otra. Entonces, es una característica que le podemos dar a las certificaciones que tiene la miel acá. Entonces, es algo que tenemos claro. Es muy difícil que un apicultor común o apicultora pueda tener esta ventaja.
1: La sede de la cooperativa APINOC está sobre en el acceso a San Marcos Sierras, kilómetro 7.5, en las Gramillas, hay también localidad de San Marcos Sierras. Apicultores del noroeste de Córdoba, miel agroecológica del Monte Nativo, la pueden buscar como coop.apinoc en Instagram para conocer un poquito más del tipo de trabajo que realizan.
0: Muchísimas gracias, hasta aquí nuestro CDM Noticias en Radio del día de hoy.
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7: Sean bienvenidos, sean bienvenidas a un nuevo episodio de Gambeteando el algoritmo, transmitiendo desde el éter, permitiéndote viajar por distintas partes del mundo sin pasaportes, sin aduanas, solamente con la imaginación y la magia de la radio, transmitiendo desde el Valle de Tras la Sierra para distintos puntos de la República Argentina, distintas radios que retransmitan este programa. Mandamos saludos a quienes están ahí del otro lado, semana a semana esperando estos viajes, las turbinas nuevamente encendidas. Mi nombre es Nicolás Falcón y ya estamos comenzando a viajar. Hoy vamos a empezar la travesía por Taiwán, una isla autogobernada de Asia Oriental que tiene más o menos unos 36.000 kilómetros y que históricamente fue conocida como Formosa. Taiwán se ubica frente a las costas de la China continental y destaca a nivel global como un pilar de la tecnología moderna y un punto focal de la geopolítica internacional. Hemos mencionado en otra oportunidad, hace algunos programas atrás, cuando estuvimos pasando por esta geografía y escuchando música taiwanesa, que Taiwán, si bien funciona de forma independiente desde el punto de vista político como un estado soberano, con su propia constitución, con sus propios líderes o representantes políticos, su ejército, su propia moneda, el dólar taiwanés, la República Popular de China reclama a Taiwán como una provincia inalienable de su territorio bajo el lema Una sola China. Pekín presiona globalmente para limitar el reconocimiento diplomático formal de la isla que tiene sus aliados en Occidente. Desde el punto de vista musical vamos a presentarte hoy entonces al grupo TBT, Taiwu Ballast Troop, conocido en Taiwán como Taiwu Ancient Ballast Troop, que es un grupo de vocal, digamos, un grupo indígena originario del condado de Pingtung que se dedica a la presentación y difusión de la polifonía vocal tradicional de un pueblo originario, de un pueblo indígena conocido como Paiwan. A través de la transmisión oral de los ancianos de la tribu se rescatan estos cantos polifónicos. El pueblo Paiwan o Paiwan es el segundo grupo indígena más numeroso de Taiwán, representa aproximadamente el 17,8% de la población aborigen de la isla. Estamos hablando de una población estimada de 102.000 personas que habitan en las zonas montañosas del sur, distribuidos entre los distritos de Pingtung y Taitung. Las voces de este ensamble vocal son instrumentos muy particulares, retomando la tradición vocal de su pueblo, sonidos que llegan hasta lo más profundo del alma. Y quien fundó este ensamble fue Kamake Balaule, que, bueno, justamente fue su director artístico que ya falleció, pero quienes siguieron su legado están ahí elevando sus voces y acaban de editar un disco donde, más allá de las melodías ancestrales, de alguna manera este grupo vocal ha retomado también distintos otros estilos para ponerlos en fusión. Hay una productora llamada Wu Yudi Chintai y el grupo han dotado a estas baladas de conceptos innovadores, desarrollaron estructuras armónicas nuevas, retomaron o incorporaron ritmos diferentes, más allá de la estética de la música polifónica. Aparece el pop, la música tradicional de distintas partes del mundo. Así que fundado por este maestro que comentábamos recién, Kamauke Balaule, este grupo Taiwo Ballads Troupe sigue dando que hablar desde un contexto contemporáneo y actual. Después de su fallecimiento, las integrantes que asumieron el liderazgo continuaron el legado. Este grupo que se formó como un coro infantil, pero ya esas cantantes, cuando crecieron y cuando su maestro y director murió, se transformaron en un grupo vocal femenino contemporáneo que fusiona las raíces ancestrales con distintos estilos. Taiwo Ballads Troupe va a sonar entonces abriendo musicalmente el programa de hoy con el tema Yale Selem, que se traduce como canción para cortejar a una novia o lamento de un pretendiente solitario. Una letra que explora los dilemas y el anhelo emocional del enamoramiento dentro de la cultura del pueblo Paiwan, este pueblo que representa en este caso el Paiwan o Paiwan, este pueblo que representa en este caso Taiwo Ballads Troupe, estas mujeres cantoras que llegan con Yale Selem.

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Hoy estamos en un episodio donde vamos recorriendo algunas tierras lejanas. Estamos recorriendo parte del continente asiático, que a veces no lo recorremos tan seguido. Y empezamos por Taiwán y ahora nos vamos a ir a un país montañoso, sin salida al mar, en la región de Asia del Sur, oficialmente denominado Emirato Islámico de Afganistán, por el régimen teocrático talibán que controla este territorio, pero que también es reconocido internacionalmente como República Islámica de Afganistán. La capital es Kabul, este país limita con Pakistán, con Irán, con Turkmenistán, Uzbekistán y Tayikistán al norte, con China también limita en el extremo noreste, y la música afgana combina profundas influencias de la música de la India y también algunas tradiciones poéticas y melódicas de la antigua Persia, hoy Irán y Asia Central. El instrumento nacional de Afganistán es el rubab. El rubab es un laúd de mástil corto, tallado en madera, cubierto con piel de cabra, y cuenta con cuerdas principales para la melodía, cuerdas que bordonean para el acompañamiento y hasta 15 cuerdas que vibran por simpatía, vibran automáticamente cuando las otras son pulsadas, creando un sonido resonante, místico, bueno, como pasa con el sitar, por ejemplo, un instrumento de la India que tiene muchas cuerdas que también vibran simpáticamente, y tantos otros instrumentos de las músicas de estas latitudes. Vamos a desembarcar entonces en Afganistán para presentarte a Pansnavi Maftun, ¿sí? Un músico originario de Badakhshan, Afganistán, que llegó a Rusia, se fue como estudiante, estuvo estudiando en Rusia y grabó allí en una casa, en la casa de Tea Afghana Takhar, en el distrito liublino de Moscú. Esta grabación que vamos a compartirte, que comenzó ahí en enero del 2024, es una grabación donde este artista, Pansnavi, interpreta canciones folclóricas afganas acompañado por un instrumento de cuerda pulsada que es también la dambura, y un armonio también de estilo indio. La dambura es un instrumento tradicional de cuerda frotada y pulsada que es fundamental en la música folclórica del norte de Afganistán, y es un laúd de mástil largo tallado también de una sola pieza de madera de albaricoque o de morera, y que tiene una caja de resonancia en forma de pera. Pansnavi pertenece a la etnia taika de la montañosa región norteña de Badakhshan, un área históricamente crucial para el intercambio musical de Asia Central. Se especializó en un género llamado mahali, música folclórica de la zona, y ha sido muy conocido por sus interpretaciones de ritmos rápidos, música tradicionalmente utilizada para el baile en festividades, y canta en Dari, que es el dialecto persa de Afganistán, con esta influencia, decíamos, iraní o persa, y en Hazaragi, que es también un modo de adaptar poemas y canciones populares. Vamos a escuchar un tema llamado Busan Beh Bahan, que puede traducirse como Te voy a besar con cualquier pretexto, con fuego y pasión. Así llega a Afganistán agambeteando el algoritmo de la mano de Pansnavi Maftun en el aire.

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2: Y en este viaje tan particular que hoy nos lleva por tierras lejanas de Oriente, de Afganistán, vamos a desembarcar en Palestina, país de Asia ubicado en la región de Oriente Próximo, en la región del Levante Mediterráneo. Consta políticamente de territorios geográficamente separados, por un lado Cisjordania, que incluye la parte este de Jerusalén, y la Franja de Gaza, reconocido oficialmente como Estado soberano por gran parte de los países del mundo, una cifra que aumentó significativamente después de las oleadas de reconocimiento de algunas naciones occidentales muy poderosas, como Francia, el Reino Unido y Canadá. Lo cierto es que los territorios palestinos continúan teniendo una profunda crisis humanitaria y de seguridad debido al hostigamiento por parte de los colonos y del sionismo israelí. A pesar de los esfuerzos de mediación, de acuerdos de alto el fuego, las hostilidades y los operativos militares en Gaza y Cisjordania siguen cobrando vidas civiles en cada momento y su población viene siendo tamizada y desplazada, generando desde hace muchísimos años, pero sobre todo en la última etapa del conflicto, desde el 2023 hasta el día de hoy, millones de refugiados. Se estima que casi 2 millones de personas, cerca del 90% de la población de la Franja de Gaza, fueron desplazadas por la fuerza desde el inicio de las hostilidades con Israel, desde octubre del 2023 hasta hoy. La música, sin embargo, siempre va contando otras historias, permite que los pueblos no mueran, que puedan mantener su identidad cultural, y ante los desplazamientos y los hostigamientos, la música llega como refugio. Vamos a presentarte a Faris Ishaq, es un virtuoso del Nai, percusionista palestino, nacido en Belén, Cisjordania, esa ciudad Belén donde se dice que nació Jesús y que se localiza en los montes de Judea, apenas a 10 kilómetros al sur de la ciudad de Jerusalén. Y Faris Ishaq es un músico extraordinario que ha colaborado con el gran bajista John Patitucci, por ejemplo, entre otros grandes artistas, siempre buscando nuevas oportunidades para interpretar y grabar su instrumento, el Nai, este instrumento de viento, esta flauta, de este sonido que van a escuchar, que realmente es un instrumento más que interesante y versátil. En este nuevo disco que sacó como solista, que se llama Hasad, que significa cuerpo en árabe, lleva al Nai a nuevas y asombrosas lugares, a nuevas y asombrosas expresiones. Este manifiesto impulsado por la respiración que reinventa el Nai, de este flautista, retomando este instrumento que tiene 5.000 años de historia, este instrumento fundamental en la música clásica tradicional, árabe en general, palestina en particular, con evocadoras expresiones de profunda tristeza y alegría en su sonido. Ahí es que Faris Ishaq explica su conexión personal con el Nai y lo que esta música significa para él. Dice, los sonidos del Nai son sanación y contemplación. En el disco Hasad quise reavivar el diálogo sereno entre la respiración, el cuerpo y el paisaje que nos rodea en un mundo cada vez más digitalizado. Este trabajo, Hasad, acaba de salir, en realidad se lanzó el 17 de julio del 2026 y ya te lo estamos presentando y compartiendo en Gambeteando el Algoritmo. Hasad, decíamos, significa cuerpo en árabe, este disco que acaba de salir y que contiene un tema muy interesante, una versión del clásico My Favorite Things, un estándar de jazz, pero que fue una melodía en realidad muy popular que se estrenó como parte de la comedia musical La Novicia Rebelde, capaz que la reconocen al escucharla, esta comedia musical que salió en 1959, y en 1961 el legendario saxofonista de jazz que influenció muchísimo a Faris Ishaq, me refiero a John Coltrane, llevó a cabo una versión de casi 14 minutos en su disco My Favorite Things, justamente transformando la pieza en un estándar de jazz e inspirando a artistas contemporáneos como Faris Ishaq.

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0: Gambeteando el algoritmo todas las semanas te lleva de viaje sin pasaportes, sin aduanas. Te acompañamos por distintas partes del mundo y te mostramos algunos artistas, expresiones musicales actuales que nos permiten gambetear el algoritmo, generar nuestras propias listas de reproducción, no circunscribirnos a lo que los algoritmos nos dictan, sino poder encontrar también nuestra propia soberanía auditiva. De eso se trata este programa de radio. Es un programa de radio, no de streaming, pero lo puedes escuchar en distintos lugares. En distintas radios en toda la República Argentina, pero también está en Spotify, y te contamos que gracias a la gente de Revuelto Radio está también en YouTube. Así que cuestión de que busques en YouTube también nuestro programa, lo puedes escuchar cuando quieras y donde quieras. Acordate que hay un alias para quienes quieran aportar a esta emisión, a esta propuesta. Se agradece el aporte voluntario al alias gambeteando.radio, gambeteando.radio. Agradeciendo a todas las personas que con su escucha atenta también nos escriben, nos mandan sus mensajes, sus sugerencias, sus comentarios al 1160-58-2200. 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

Y en esta segunda parte de Gambeteando el Algoritmo, del programa número 82, donde vamos recorriendo distintas latitudes, tendiendo puentes, en este caso entre Asia, donde estuvimos en toda la primera parte del programa, donde comenzó la travesía de hoy, y la península ibérica, seguimos viajando. Te vamos a presentar a un artista llamado Luis Jiménez Amorós. Canta, toca la guitarra, toca el laúd árabe, conocido como oud, toca incluso la embira, un instrumento típico tradicional shona de Zimbabue, y une el flamenco con los sonidos del Mediterráneo, también ritmos africanos, composiciones contemporáneas. Se interiorizó mucho en la música de lo que se llama Levante Español. El Levante Español es un término geográfico, más bien cultural, usado para referirse a las regiones del este de España, situadas en la costa mediterránea. ¿Sí? El núcleo principal del Levante Español son las provincias de Alicante, Valencia y Castellón. Y viene del latín, que significa Levante, donde se levanta el sol, del este. No es una división política oficial o administrativa, sino una denominación más bien turística, histórica, popular. Y entre su música tradicional encontramos las jotas, las malagueñas, los cantos de labranza, los cantos de estilo. Los lanzamientos más recientes de este artista que rescata esta música, Luis Jiménez Amorós, forman parte de un proyecto de fusión que es una saga conocida como Mamcamatic, una producción que conecta las raíces del Levante Español con Asia Central. Un disco que es el segundo capítulo de un viaje musical, porque es el volumen 2 el que vamos a compartir, combinando la música española con estilos, decíamos, de Asia Central. De alguna manera veníamos de Palestina y bueno, desembarcamos en la otra parte del Mediterráneo, acá en España, de la mano de Luis Jiménez Amorós. Y el primer volumen de esta saga, Mamcamatic, nació justamente en Uzbekistán, pero este segundo álbum lo llevó a Kazajistán y Tayikistán, junto a músicos que conservan las músicas tradicionales de estas regiones. Siempre el hilo conductor es fusionar la música levantina con algo de Asia Central, así que de alguna manera este proyecto es realmente más que interesante, con distintos músicos invitados que aportan su propio lenguaje musical. Y este segundo volumen fue grabado en varios países de Asia Central, decíamos, post-producidos en los estudios de Daler Nazarov en Dushanbe, Tayikistán, y fue hecho junto a un grupo llamado Dastan Navi Band, un proyecto musical colaborativo de músicas del mundo, de música tradicional de Asia Central. Una especie de viaje sonoro que nos lleva a Asia desde la península ibérica, integrando elementos tradicionales del folclore español con instrumentos asiáticos. Aparece el komus, que es el nombre que recibe el arpa de boca ancestral en Asia Central y Siberia, que en otros lugares del planeta se utilizan, ese arpa de boca pequeño que viajó en los distintos barcos y que desembarcó incluso en el sur del sur. Los mapuches utilizan el trompe. Bueno, el komus es la versión del trompe ahí en Asia Central y Siberia, uno de los instrumentos más antiguos del mundo. Este disco entonces es un viaje, una épica oral, que transmitida por los pueblos originarios, indígenas también, de Asia Central. Así que Mamcamatic es realmente una exploración de lo que pasa cuando una tradición musical escucha atentamente a otras tradiciones desde otro lugar, marginal a lo que el mercado intenta vender o difundir. Salió el 7 de julio del 2026, hace muy poquito, ya te lo tenemos acá para compartir, entre otras composiciones originales, en este volumen 2 de Mamcamatic. Está el tema Shimet. La composición original de este tema había aparecido en un disco como solista de Luis Jiménez Amorós llamado Exilis en el 2020, que lo hemos compartido en el programa anterior que teníamos en Música sin Mapa. Y ahora este artista la rescata, esta composición Shimet, la reinventa y la incluye con una nueva versión en Mamcamatic Volumen 2. Un tema que tiene este concepto de investigar ahí la zona desconocida del Levante Español, conectando las raíces tradicionales del Levante Español, de Valencia, de Alicante, con sonoridades de la música clásica y periférica de Asia Central. Vamos a encontrar entonces este tema, Shimet, que cuenta con la participación de un músico tradicional de Asia Central llamado Les Salgasbek y el percusionista español Antonio Prats. Así que Shimet, Luis Jiménez Amorós, del volumen 2 de Mamcamatic, en el aire de Gambeteando el Algoritmo.

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Vamos a seguir viajando, vamos a seguir estableciendo puentes entre Europa y Asia, y en este caso, con un pie en Italia y otro en Kurdistán. El Kurdistán, recordemos, es una región geocultural e histórica de Oriente Próximo, habitada por el pueblo kurdo, considerado la nación sin estado propio más grande del mundo. El territorio kurdo no constituye entonces un país independiente en los mapas oficiales, sino que está repartido de manera fragmentada entre cuatro estados diferentes. La población kurda se estima hoy entre 35 millones de personas aproximadamente y habita en un terreno distribuido entre las montañas de Turquía, donde está la mayor parte de la población kurda. El 19% total de Turquía es kurdo. Irak es la única zona donde gozan de estatus legal y político oficialmente reconocido bajo una entidad federal que se llama la región del Kurdistán, con capital en Erbil. En Irán, la zona de Rojilat, el Kurdistán oriental, ubicado en el norte del país, que incluye la provincia de Kurdistán, y la población, sin embargo, en esta zona se enfrenta a una fuerte marginación del gobierno central iraní. Siria, la zona de Kurdistán occidental, que se conoce como Rojava, controlado en gran parte de manera de facto por milicias autónomas kurdas en el noreste de Siria, después de la inestabilidad de la guerra civil de este país, y así se va dividiendo la población kurda en el mundo. Uno de los kurdos de Turquía ha hecho dupla musical con un músico italiano. Muvin Dunen y Raúl Moretti son un dúo conocido por su proyecto de fusionar música experimental. Se titula Ánima Vibrante este dúo, y su propuesta entrelaza las tradiciones sonoras del Medio Oriente con la música contemporánea y de vanguardia europea. Muvin Dunen es músico, multiinstrumentista, cantante kurdo, especialista en instrumentos como el santur, que es una especie de salterío de cuerdas que se percuten, el ney, flauta de caña de la cual estuvimos hablando, el duduk, instrumento de viento de doble lengüeta, y Raúl Moretti es un arpista, compositor, productor italiano, una figura muy innovadora del arpa eléctrica, y utiliza también efectos digitales creando paisajes sonoros modernos. Y el núcleo de la colaboración radica en este diálogo de texturas, donde las cuerdas percutidas del santur, las cuerdas pulsadas del arpa, se van potenciando con efectos y generando una atmósfera meditativa. Un repertorio muy interesante combinando melodías ancestrales, música de tradición sufi, folclore mediterráneo y por supuesto la improvisación. El último disco de Muvin Dunen y Raúl Moretti, decíamos, se llama Ánima Vibrante y fue lanzado el 11 de mayo del 2026, hace muy poquito. Incluye el tema que vamos a escuchar, que se llama Kuzu. En turco, Kuzu significa literalmente cordero. Un tema que se destaca por fusionar elementos tradicionales de la música de Kurdistán, del Oriente Próximo, texturas contemporáneas del arpa interpretada por Moretti, combinadas con el ney, el duduk armenio, el santur, instrumentos de viento, de percusión, de cuerda, interpretados con mucha maestría por Muvin. Así que Muvin Dunen y Raúl Moretti, Kuzu, en el aire.

Vamos a finalizar la travesía de hoy, el episodio 82 de Gambeteando el Algoritmo por Brasil. Este viaje hoy nos llevó por tierras orientales, pasamos por Taiwán, Afganistán, Palestina, Kurdistán y España, y vamos a finalizar un poquito más cerca del sur, y bueno, en una increíble fuente de música que es el territorio brasilero, de la mano del aclamado baterista Marcelo Callado, colaborador de Caetano Veloso, de Arnaldo Antunes, de varias figuras legendarias de la música brasileña, que el 14 de agosto próximo va a lanzar su nuevo disco llamado Brado, su esperado álbum debut como solista. Durante décadas Marcelo Callado fue la columna vertebral de algunos de los artistas más icónicos de la música brasileña, la columna vertebral percusiva, ¿no? Su batería impulsó grabaciones de Caetano Veloso, de Arnaldo Antunes, de Alice Caymmi, de Nina Becker, de Lucas Santana, que ha pasado por este programa también, de Cassin. Bueno, fue el baterista de varios grupos innovadores de Brasil, siempre consolidando su reputación como uno de los bateristas más versátiles del país, y justamente deja la batería y se presenta como solista en este interesantísimo disco de canciones llamado Brado. Un nuevo y audaz capítulo para este ya veterano músico que muestra su maestría no solo en la percusión, sino también cantando, como compositor, como líder de una banda. Es el momento de lanzar mi disco, dice Callado, señalando este momento como una evolución de su carrera, que siempre estuvo dedicada a realzar la música de otros y que ahora se dedica también a hacer su propia creación. Este disco es un disco llamado Brado, que fusiona estas raíces de la tradición musical brasileña con algunos sonidos contemporáneos vanguardistas. Callado tiene una sólida trayectoria también como cantautor, y ha compuesto desde la guitarra en varias canciones, y justamente completó una aclamada trilogía discográfica que nació ahí en pleno aislamiento pandémico, con el lanzamiento de Saída en 2020, Hiato en 2024 y ahora Brado en 2026, su álbum más reciente. Vamos a escuchar un tema llamado Casca, que fue lanzado como uno de los sencillos de difusión de Brado. Es una pieza introspectiva que se destaca dentro del disco por su profunda calidez, una canción que es una meditación profunda sobre el hogar, la identidad, el sentido de pertenencia. Explora un poco la idea poética de que el hogar no es necesariamente un lugar físico, sino también un estado interno que cada persona lleva consigo. El término casca en portugués significa cáscara, corteza, caparazón, y es una metáfora sobre la protección personal, las capas emocionales que los seres acumulamos a lo largo de nuestras experiencias en la vida. Una atmósfera cálida, interesantísima la de este tema en este disco Brado de Marcelo Callado, donde encontramos guitarra, bajo, teclados y el piano eléctrico Burlitzer, ejecutado por Antonio Fischer Band. Y como invitado especial en este tema, Marcelo convocó a Guillermo Lirio, respetado guitarrista, bajista, arreglador, poeta, carioca, muy activo en la escena del rock alternativo, de la MPB contemporánea. Lirio no solamente acompaña, sino que también hace un dueto vocal con Marcelo Callado. Además de aportar las guitarras principales de la canción, estuvo a cargo de todos los arreglos de coro que lo traigan ese sonido muy particular. Marcelo Callado entonces cierra musicalmente el programa de hoy desde Brasil, desde el Brasil contemporáneo, con el tema Casca. Nos encontraremos la próxima semana cuando estemos listos, cuando estemos listas, para seguir viajando por las distintas músicas que habitan el planeta.

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